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6: La hora exacta.
7: 7:33.

Condolencias. La Municipalidad Provincial de Ucubamba expresa sus más sentidas condolencias y cumple con el penoso deber de participar del fallecimiento de quien en vida fue Carmen Antonia Iparraguirre Claudet. Que en paz descanse y de Dios goce. Expresamos nuestras más sinceras condolencias a nuestra compañera de trabajo, Marta María Valencia Iparraguirre, por el sensible fallecimiento de su querida madre. Nos unimos al dolor que embarga a su familia en estos momentos difíciles. Elevamos nuestras oraciones por su eterno descanso, pidiendo a Dios que les conceda fortaleza, consuelo y paz.

Condolencias. La Municipalidad Provincial de Ucubamba expresa sus más sentidas condolencias y cumple con el penoso deber de participar del fallecimiento de quien en vida fue, Carmen Antonia Iparraguirre Claudet, que en paz descanse y de Dios goce. Expresamos nuestras más sinceras condolencias a nuestra compañera de trabajo, Marta María Valencia Iparraguirre, por el sensible fallecimiento de su querida madre. Nos unimos al dolor que embarga a su familia en estos momentos difíciles. Elevamos nuestras oraciones por su eterno descanso, pidiendo a Dios que les conceda fortaleza, consuelo y paz.

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1: La hora exacta, 7:44.

0: Agua.
1: Lesayokuna.
0: En el río hay oro. Oro.
2: ¡Está muy fría! ¡Ve para acá!
3: Se parece caldo.
2: ¡Aquí corre! ¡Aquí vas para acá! ¡Aquí hay una poza más profunda!
4: ¡Sí! Mira, mira, mira, mira cómo volvemos.
2: ¡Oye! ¡Oye! ¡Oye! ¿Dónde gastas esa sombra? ¡Hombre, cómo no voy a hacer nada!
4: Vaya, venga, venga.
2: ¡Oye, Steve, ven para acá!
4: Sí, ya vamos.
5: Los bañistas, venga, ya es hora de irse, vamos.
2: Oye, vamos, ¿quién es el que sabe nadar? Que yo no sé.
4: ¡Ay! ¡Corriente,
2: vamos, todos fuera!
3: ¡Pareces
2: el general!
3: Mira, mira cómo
2: ¡no, prisa!
4: ¡Venga, ver!
2: ¡Venga, fuera! ¡Mira, el panchero! ¡Ahí de la cocada! ¡Vamos!
6: No hay que perder tiempo. ¡Daos prisa!
0: Coge de ahí, Richard.
6: ¡Vaya!
2: ¡Compraré un rancho!
4: ¡Un abrazo, Miguel!

0: No esperes que te regalen nada. Lo que quieras tienes que ganártelo. Con esto tenemos para toda la vida. Cuando la suerte pasa por tu lado, no la dejes escapar. Y el golpe esta vez creo que valía la pena.
1: Wax, ¿te pasa algo que ya hasta hablas solo? ¿Tienes algún problema? Es hora de que repartamos. Antes de que se haga de noche, quisiera cruzar la frontera de México.
2: Sí, hablo solo. Y me decía que ha sido un buen golpe.
1: Seguro, porque todos hemos colaborado. Más que un trabajo, ha sido una fiesta entre amigos. Mucho oro y mucha alegría. Pero ha llegado el momento de repartir. ¿No crees? Se hace tarde.
0: ¿De repartir con quién?
1: ¡Eh, muchachos! A Wax le ha sentado el sol del desierto como un vaso de tequila en ayunas. Fijaos, no sabe con quién repartir. No sé si lo habéis oído, pero eso ha dicho.
0: Sí que lo han oído. Lo han oído muy bien. Al fin he conseguido una fortuna. Aunque para hacerlo haya tenido que soportar la pestilencia de vuestro pellejo. Pero no pienso repartirla con unos mestizos asquerosos. Levanta las manos.

0: no está cargada. Y como todos los bastardos, no eres lo bastante listo.
1: ¡Ja, ja, ja!

0: trabajar con un pico y una pala. Eso es lo que os merecéis. Vamos, cavar una buena fosa, donde quepáis todo. Bajo tierra os podréis entretener jugando a los dados. Jefe, ¿no es verdad?
1: Tener que cavar nuestra propia fosa.
2: Podréis seguir hablando español durante toda la eternidad.
0: No habrá ningún gringo que os lo impida.
2: Tendréis ocasión de discutir con el demonio.
3: Mestizo, ¿y tú qué lengua hablarás? ¿Inglés o español?
4: Jamás hago distinciones con los amigos. Y tú lo sabes. Eres un cerdo.
3: Nunca te estimé como ahora. Gracias por tu parte del oro.

0: de calor. Necesito agua. ¿Pero qué hacéis? ¡No dejéis que se escape! ¡Ya! ¡Billy! ¡Montana! ¡Matadle!
1: ¡No pensáis a los caballos! ¡Cuidado con los disparos!
2: ¡Muy bien hecho!
0: ¡Idiotas! ¿A qué estáis esperando? ¡Haced algo! ¡Detenedle!
3: ¡No podrás ir muy lejos sin caballos, Oak!
2: ¡Por el otro lado, Charlie! ¡Por el otro lado!

0: Menos mal que no se han escapado los que llevan el oro.
1: En buen lío estamos metidos.
2: Por culpa de esos.
3: No sé si está bien lo que vamos a hacer.
0: Acabemos de una vez.

0: Mira, tu oro.
1: Sí, tu oro.
0: Por lo que has muerto, hemos hecho balas con él. Profundizan más que las de plomo.
1: Para ti que has visto ya el fuego de la muerte, el oro no puede serte útil más que así.
0: Estaremos contigo, te serviremos. Pero tú, a cambio, tendrás que hablarnos de los verdes prados a donde fuiste y de donde has regresado.
1: Tú que has podido juzgar con la luz de la muerte, nos hablarás de nuestros grandes rebaños, de nuestro pueblo, de nuestros jefes que han muerto. Tú nos hablarás de todo eso, y nosotros te seguiremos y te serviremos.

0: asco ver esto. ¡Qué pueblo de cerdos!
1: Es un sitio muy raro. Vámonos de aquí, Oax.
2: ¿A dónde vamos a ir sin caballos? ¿Y qué vamos a comer? ¿Arena del desierto?
3: Tengo hambre, muchachos. Y cuando el estómago me dice que le debe comer, no le temo a nadie. El hambre no me deja sitio para el miedo.
4: Bien dicho, Pat. Es un pueblo como cualquier otro. No veo la razón para tener miedo.
1: Yo no he dicho que ninguno de nosotros tenga miedo. Pero quizás aún no estemos bastante lejos.
2: ¿Bastante lejos de qué? Ya está decidido. Y no hay más que hablar.

0: Vosotros quedaros aquí con los caballos y no os mováis por ninguna razón. Vosotros al almacén.
1: Tim, Good Charlie, cuidad a los animales. Darles de beber despacio.
0: Vosotros dos, conmigo.
2: ¿Y cuándo comemos algo?
3: Supongo que lo encontraremos en este pueblo indecente.
1: Ahora lo veremos. Vamos al almacén.
0: Buenos días a todos, muchachos. Este es un pueblo estupendo. Nunca había pasado por aquí, pero no acostumbro a equivocarme. Se nota enseguida que sois una gente extraordinaria. ¿Hay alguien entre vosotros que venda caballos? Vamos hacia el norte a trabajar, pero nos hemos quedado a pie porque los pocos caballos que teníamos no han podido resistir nuestro paso. Detengámonos, me dije. Y estamos aquí.
2: ¿A qué esperas para dar cartas, Morton?
4: Yo estoy servido.
2: A mí dame dos. No entiendo de qué se puede reír alguien que se queda sin caballo.
5: Basta, Evan, deja las flechas. Caballos, claro que hay, pero por aquí están muy caros.
0: No se preocupe por el precio. Somos gente trabajadora y tenemos con qué pagar. Whisky para todos.
5: Trae.
0: Será bueno, ¿eh?
5: Parece que vienen de muy lejos.
0: La distancia no importa cuando se trata de encontrar trabajo, de si la paga lo merece.
6: Resulta muy agradable en estos tiempos encontrar gente que trabaja.
2: A los tipos como vosotros basta con veros. Enseguida se da uno cuenta de que sois unas buenas personas.
5: Vienen llenos de polvo, supongo que por haber atravesado el desierto.
7: Ese es el peor camino para llegar a este pueblo.
0: El mejor para vosotros, que luego ganáis con los caballos.
7: Un negocio es como una partida de cartas.
0: ¿Qué? ¿A qué está esperando? Voy. Tenemos prisa. ¿De cuánto?
5: Ya le he dicho que aquí están caros. Sí,
2: no voy a estar. Dos. Yo quiero tres.
0: ¿Le da asco el oro? Nos han pagado con esto.
5: ¿Cuántos caballos necesita?
0: 9.
5: ¿Tiene bastante para todos?
0: Claro.
5: Veré la forma de procurárselos. Tú, Ricky, toca algo para los muchachos. ¡Flori! ¡Flori! ¡Vamos, baja y canta! Hay gente que viene de muy lejos y quiere divertirse. ¡Que oigan tu voz!

0: Se ha llenado de plomo. Y todavía sigue vivo.
1: Mejor.
2: Es preferible morir que encontrarse así.
0: Tiras muy bien, pero eres un matarife.
1: Lo has dejado en condiciones. Creo que te ganaste los $500. Pero bueno, ¿qué esperamos? A colgarle con los demás.
2: Ayudadme.
0: Vosotros, cogedle de las piernas.
3: Esperad un momento.
0: Es Tarro.
3: He dicho que esperéis. Soltadle. Me interesa ese hombre y vivo. Ya habrá tiempo para ahorcarle, pero antes tiene que contarme algo.
1: ¿Por qué quieres salvarle? Debe terminar en la horca, igual que los otros.
3: ¡Pancho!
4: Aquí estoy. A sus órdenes, señor Larro.
3: Ocúpate de él, tú que entiendes. Sácale un poco de plomo y déjale vivo.
4: Venga, muchachos, ayudadme a llevarlo.
5: No siempre la piedad es conveniente.
3: ¿Quién ha hablado aquí de piedad? Tengo unos informes acerca de estos hombres.
1: Son unos canallas sin escrúpulos, ladrones y asesinos. Lo sabemos y hemos cumplido con nuestro deber.
3: Bajo sus harapos escondían algo.
5: Seguramente un alma perversa.
1: ¿Y nosotros hemos hecho justicia?
3: Me importa poco la justicia. Haced lo que queráis. Busco otra cosa. Acompáñame, Willy. Tendrá que hablar. Él o cualquier otro.
5: Considéranos a su completa disposición, señor Darrow.
3: Será mejor para vosotros. De momento vamos a ver cómo se porta Pancho en su trabajo.

0: ¿Qué qué?
1: ¿Qué hay al otro lado? Tú has estado allí. Hay muchos búfalos en la gran pradera.
2: Dicen que los pastos son libres y abundantes y que nunca hay que combatir.
3: Tú, escucha. ¿A qué viene esto? ¿Por qué los has descolgado de la horca? ¿Crees que puedes hacer lo que quieras?
1: No.
3: Aquí mandamos nosotros. Y no un vagabundo asqueroso como tú.
4: Han de seguir colgados mucho tiempo, hasta que se caigan a pedazos. En este pueblo respetamos la ley, y ellos deben dar ejemplo quedándose en la horca hasta que se pudran.
5: Ten tus $500. Y un consejo, lárgate. No nos gustan los forasteros, ¿comprendido? No nos gustan los indios. No nos gusta la gente extraña. Somos un grupo de familias honradas y no queremos trato con ladrones y vagabundos. De modo que vete. No me gustaría tener que repetirlo.
0: La gran pradera no es libre. Hay que seguir combatiendo también allí.
2: Entonces necesitarás un caballo.

0: Tú, acércate. ¿Sabes cuál es la enfermedad más grave por estos contornos? Meter la nariz en los asuntos de los demás para curiosear.
1: No pensé que fuera algo serio. Creí que estaban jugando.
0: Así es, estamos jugando. El muchacho es nuestro huésped. Le hemos invitado a una fiesta. Una cosa simpática, en familia.
1: Parece difícil eludir vuestras invitaciones.
0: Si tú quieres, te invitamos también. Te vi disparar ayer en el pueblo y lo haces muy bien. Claro que no puedes permitirte el lujo de desperdiciar muchos tiros con esas balas tan caras.
1: Son para las grandes ocasiones.
0: A mi lado las dispararás cuando te parezca. Si buscas trabajo, ven a mi rancho. ¿Qué me dices?
1: ¿Por qué no? Con hablar no se pierde nada.
0: Átale fuerte. Asegúrale para que no se escape. Pedro.
2: ¿Qué, mi amo?
0: Coge un caballo y vuela. Vete a hablar con su padre. Quiero a cambio de la vida de su hijo todo el oro que le robó a esos estúpidos bandidos que han terminado en la horca. Todo, hasta el último gramo. Vuela a decírselo. Espero su inmediata contestación.
2: Enseguida, jefe.
0: Muchachos, habrá oro para todos. Bueno, ¿qué te parece? Confío mucho en los sentimientos de un padre. Acabará por pagar. Mientras tanto, el chico es la baza más importante de nuestra jugada. ¡Jonathan! ¡Jonathan, ¿a qué esperas para servir?
3: ¡Bueno, cara! ¡Qué buena pinta tiene! ¡Para de ahí, hombre!

0: A comer, chico. Siéntate. Me has caído muy simpático, ¿sabes? ¿Has visto cómo trato a mis muchachos? ¿No te gustaría ser uno de ellos también?
1: Un momento.
0: Pero come, hombre, come, bebe y verás cómo te pones contento. La comida abre la puerta al optimismo, el optimismo al valor y el valor a las empresas arriesgadas.
2: A las empresas criminales. Tener prisionero a un chiquillo.
0: ¿Hay algo más arriesgado que enfrentarse con la furia de un hombre? Y aún más si ese hombre es un padre. No me digas que no conoces el riesgo. Disparas demasiado bien con tu revólver.
2: Eso me recuerda a unos amigos.
0: Si ellos te hicieron alguna faena, no debes pensar de todo lo mismo. Olvídalo, hombre. Lo que debes hacer es beber, comer y disfrutar lo que puedas de la vida. Mira, mis muchachos lo han aprendido así. Yo les he enseñado a hacerlo. Fíjate con qué apetito comen, con qué sed beben y dispuestos a matar si es necesario.

0: Si he de pagar el rescate, lo pagarás tú también. Han cogido a mi hijo.
1: ¿Y eso qué? El hijo es tuyo y el oro es mío. Mi parte no la toca a nadie.
0: Estamos los dos metidos en este lío. Y somos socios. También tienes que pagar tú.
1: A mí no me han pedido nada.
0: Canalla. ¿Dejarás que maten a un inocente?
1: Si le matan, no seré yo. Sino ellos. La desgracia ha caído sobre ti, como dice el libro de Ezequiel.
0: Deja tranquila la Biblia.
1: No hay nada que hacer, Templer. No te daré mi oro.
0: ¡Canalla, ladrón!
1: ¡Quieto! ¡No me toques o te mato!
0: Esto me lo pagarás.
2: ¿Dónde estáis metidos? ¿Se puede saber cuándo vais a dar esa contestación?
3: Tranquilícese. Espere un momento, vuelvo enseguida.
2: Pero bueno, ¿cuándo me da la maldita contestación? Daro está esperando.
4: Como se enfade, vais a ver.
3: ¿Qué dice Hagerman?
0: Nada.
3: ¿No te lo ha dado?
0: No, no me lo ha dado.
3: ¿Entonces vas a ser tú solo el imbécil que pague?
0: Pero no querrás que sacrifique a mi hijo.
3: ¿De qué hablas? No le van a hacer nada. Es un chiquillo, lo dicen solo para asustarte.
0: ¿Puedes tú asegurarlo?
3: Tampoco ellos pueden asegurar que tienes lo que buscan. ¿Vamos a dar todo nuestro oro por un momento de miedo? ¡Niega, niega! No seas cobarde, niega siempre.
0: Aquí está ya.
5: No hay nada que hacer, señor Darro. Dice que está desesperado, pero que no tiene ese oro. Que ni siquiera lo ha visto. Pide que nos compadezcamos de él.
0: Tengo un trabajo para ti. Llevar el cadáver de este muchacho a su padre. Lester, liquídale tú.
6: Espera. Aún nos puede ser útil sin necesidad de matarle. Me encargaré yo del oro.
0: ¿Tanto te interesa el muchacho?
6: Como a ti el oro.
0: Tienes razón. De tu puntería depende que se salve o que muera. Tienes que romper a tiros las cuerdas que le atan. A 10 pasos. Pero como eres un buen tirador, habrá de ser con una condición especial. Primero te beberás de un solo trago el whisky de esta botella. ¿Aceptas?

sabes si eres tan buen bebedor como pistolero. Además, la vida del muchacho bien vale una borrachera. ¡Silencio! No gritéis, que se puede atragantar. Vamos, ya queda poco.

¡Quietos todos! ¡Quietos! Te has dejado engañar como un estúpido. Me gusta. Me gusta la gente que piensa. El muchacho está libre. Te lo has merecido. ¡Soltadle! ¿A qué esperáis? Nuestro amigo le ha salvado la vida. Puede seguir viviendo. Has tenido suerte, muchacho. Si hubiera sido por tu padre, a estas horas ya estarías muerto. Ahora tu pellejo vale una bala de oro. ¿Pero qué funeral es este? ¡Vamos, que continúe la fiesta!

0: ¿Quién ha disparado?
1: No lo sé. Nosotros estábamos durmiendo.
0: Vamos, levantaos todos. ¡Arriba! ¿Dónde ha sonado el tiro?
1: Ahí fuera, señor Darrow.
2: ¿Qué ha pasado? Ha sido una verdadera desgracia.
1: Jugaba con mi pistola.
3: Una desgracia que tú has ordenado.
2: Pues lo siento por ti. Anoche le salvaste la vida, pero renunció a ser de los nuestros.
3: ¿A ser un bandido?
2: Un hombre decidido a empuñar un arma. Dispuesto a no retroceder ante nada ni ante nadie.
3: Es preferible la oscuridad y el silencio.
2: Todavía sigue en pie el trabajo que te ofrecí. Llévaselo al canalla de su padre y dile que me dé el oro que tiene escondido o volveremos a visitarle muy pronto.
3: Le llevaré, pero no te servirá de nada.
2: Por tu propio interés espero que sí. Pablo, prepárale el caballo.
4: ¿No se ve a nadie?
5: Aún no.
4: ¿Por qué tardarán tanto?

0: ¿Qué ocurre?
1: Le trae ese mestizo. Ahí llega.
0: ¿Sabes tú lo que ha pasado?
1: Tengo amigos en el rancho de Darro. Parece que fue un accidente de verdad.
0: Mi hijo.
1: Ahí está ya.

0: Deban. Deban, hijo mío.
1: Ten calma.
0: ¿A qué viene esto?
2: Es lo que merece un padre como tú.
0: ¡Empujadme!
3: ¿Por qué se pelea?
4: Empezó él, el mestizo. No ha sido capaz de respetar los sentimientos de un padre.
3: A estos vagabundos habría que ahorcarlos.
4: Sí.

0: Tienes que entregar ese oro, Templer. Más vale que lo hagas.
1: ¿Vamos a dejar de que se vaya?
0: No, estate quieto.
1: Ahora hay demasiada gente.

0: ellos no saben que no te puedes marchar mientras te queden de esas balas.
1: Y aún te quedan muchas que disparar.
0: Cuando dispares la última, nos dirás la verdad.

0: Creo que tenemos tú y yo algo en común. El mismo enemigo. Ese Templer es un hombre peligroso, violento. No es la primera vez que me amenaza. Oye, ¿por qué no entras? Esta es mi casa.
1: Gracias, pero me parece que las casas de este pueblo no son demasiado hospitalarias.
0: La mía es distinta. Si alguien llega rendido de lejos, aquí puede descansar. Te ruego que entres.
1: ¿Por qué insistes tanto?
0: Tengo miedo. Me odia. Tú tiras bien. Necesito que me protejas. Te pagaré.

0: Aquí todo me lo hago yo. No tengo criadas, no me fío. Solo viven para robar. No sabes qué pueblo es este. Anda, come. Lo necesitas. Te trataré bien si te quedas. No lo creerás. Pero siempre hice el bien. Ayudé a todos. Y ahora tengo miedo. No se puede dormir tranquilo en este pueblo.
1: ¿Vives tú solo?
0: Por desgracia, sí. O como si lo estuviera.
1: ¿Y esa mujer que había en la ventana?
0: Ah, ya la has visto. Es mi hermana. Pero como si no existiera. Está enferma. Por eso la tengo siempre encerrada. No hace daño a nadie, la pobre. Pero no razona. Su mentalidad es como la de una niña. Por ella temo que me ocurra algo. Los hombres de Tarro son unos canallas y les encantaría entrar a saco en esta casa. Respecto a Templer, ya habrás visto qué clase de hombre es. Solo piensa en el dinero sin importarle la forma de conseguirlo. Quizá por eso el señor ha querido castigarle con la muerte de su hijo. En el pueblo sentó muy mal cuando se casó con esa mujer. Y encima la tiene en la taberna cantando para cuatro borrachos. Está bueno, ¿verdad? ¿Oyes? Siempre está así. Pobrecilla. Es una desgracia.

0: Ya sabéis, en cuanto encontréis a ese mestizo, matadle. No debe pasar de mañana.
1: Andan siempre por aquí esos dos indios.
0: Habrá que buscar una excusa para provocarle. Puedes hacer lo que te parezca, pero mañana por la tarde tiene que estar muerto. ¿Comprendido?
2: Sí, jefe, comprendido. Yo me encargo de él. No te quejarás de la cama, ¿eh? Vigila bien, no te duermas. ¿Has oído? Así, sin apagar del todo. Puedes descansar y estar alerta.
0: Tengo sueño. Y voy a dormirme. Mañana me iré en cuanto amanezca. Buenas noches. He dicho buenas noches.

0: Entonces es verdad que estás aquí. Oía voces, pasos, ruidos. No me reconoces.
1: Sí, te vi en la ventana.
0: Te hice señales, pero no me entendías.
1: ¿Qué querías decirme?
0: Que te fueras enseguida. Este no es lugar para ti. Tú eres diferente, estoy segura. No debes quedarte en este pueblo. Tú al menos debes salvarte.
1: ¿Salvarme de qué? ¿De la muerte?
0: De algo más terrible todavía. Vivir aquí es espantoso. Fíjate en mí.
1: ¿Cómo te llamas?
0: Elizabeth.
1: ¿Estás enferma?
0: No es cierto. Él ha dicho a todo el mundo que estoy loca. Y yo les dejo que lo crean.
1: ¿Le darías algún motivo para hacerlo?
0: Me enamoré de un muchacho que a él no le gustaba. Desde entonces me tiene encerrada en mi habitación.
1: Pero tú no estás loca.
0: Sí que lo estoy.
1: No te entiendo.
0: Sí. Porque arrancó de mí el amor.

0: Te ha abierto la puerta. ¿Por qué?
1: Tú tienes que defenderle la casa y desde mi ventana se domina el callejón.
0: ¿Dónde está ahora?

No lo hagas, por favor. Huye, aún estás a tiempo. De verdad, ¿me quieres besar?

0: ¿Qué ocurre?
1: Son los hombres de Darrow.
2: Coged armas y apostad en las ventanas, pero no disparéis.
3: ¡Tembler! ¡Abre enseguida!
4: ¿Y ahora qué hacemos?
3: ¡Tembler!
5: Lo encontrarán.
3: ¡Abre o derribamos!
4: Hay que esconderlo.
3: ¡Tembler, abre! ¡Abre o será peor para ti! ¡Tembler! ¿No has oído? ¡Somos muchos! ¡Echaremos la casa abajo!
1: ¡Vamos, no hay que perder más tiempo! ¡Derribad la puerta! ¡Carlos, Pablo, Pine, Jonathan, venid vosotros! Tú encárgate de los caballos.

0: Lo siento, no puedo atenderos. El salón está cerrado. Estamos de luto.
1: ¿Oís eso? Casi parece verdad. Adelante, muchachos. Registrad por toda la casa.

0: Escucha. ¿Quieres hablar o no? ¿Dónde lo has metido?
1: Os he dejado registrar para que lo veáis con vuestros propios ojos. Y ya lo habéis visto. El oro no está aquí. ¿Y sabéis por qué? Porque está en casa de Hagerman. Es él quien lo tiene.
0: Si mientes, pobre de ti.
2: Están aquí. Han venido. Sálvame. Mira, ya están en el pueblo.
3: ¡No! ¡No te asomes!
2: Te traje para esto. ¡Dispara! Sálvame.
4: ¿Me hiciste venir para defender tu casa? ¿Tu hermana? ¿Tu pellejo? ¿No tendrás algo más que defender?

0: ¿Dónde es, Willy?
1: Ahí, donde está la luz encendida.
2: ¡Hagerman! ¡Hagerman! ¡Danos el oro! ¡Temblará confesado! ¡Sabemos que lo tienes tú!
3: Eso es lo que tiene que defender. Toma, dáselo enseguida a esa gente.
4: ¡Desgracia!
3: ¡No quiero que le hagan nada!
4: ¿Pero qué estás haciendo? ¡Déjala!
2: ¡Hagerman! ¡Abre! ¡Sabemos que lo tienes tú! ¡Abre!
5: ¡Ábrenos, Hagerman! ¡Temblar ha confesado! ¡Danos el oro! ¡No nos hagas perder la paciencia!
6: ¡Cuidado, Willy! ¡Ese no es Hagerman!
5: ¡Es el mestizo, matado!
6: ¡El oro, Willy! ¡El oro!
5: ¡Matar a mi amigo! ¡Traed los caballos!
6: ¡Pablo está ahí!
5: ¡A caballo! ¡Todos a caballo!

0: Tienes que olvidarlo. Olvidarlo todo. Está maldito ese oro. Apártate de él. Te pueden matar.
1: Sí. Me pueden matar. La muerte y el oro siempre van juntos.
0: Ya lo sé. Lo veo a través de mi ventana. Es horrible.
1: Mi revólver.

Os di el poder de caminar sobre las potencias del enemigo y nada os dañará. Quien quiera ser grande de entre vosotros será vuestro siervo. Y el que de vosotros quiera ser el primero será el siervo de todos. Porque el propio Hijo del Hombre ha venido a este mundo no para ser servido, sino para servir y dar su vida como rescate de los demás. Evan, que Dios te acoja en su seno. Así sea.

0: No volverás a traicionar a los amigos. Ya estáis servidos los dos.
1: Debió cogerlo él mientras dormía. ¿Pero para qué? Tengo que encontrarle.
2: No es él solo. Son todos los demás. Tengo miedo. No te dejarán volver.
1: ¿Quieres que me quede?
2: No. Tú eres el único que puede enfrentarse a ellos.

0: Volveré.
1: Hazlo. Recuerda que si no vienes a buscarme y me sacas de esta cárcel, será mi final.
0: Fijaos cómo le han dejado.
2: Como un colador.
3: Lo raro es que hayan dejado el revólver. El cargador está vacío.
2: Este revólver me parece que lo conozco. ¡Eh! Mirad esto. Es una bala de oro.
3: ¡Asesino! ¿A qué esperamos para acabar con él? ¡Vamos! Hay que liquidarle de una vez. ¿Y Flory? ¿Dónde se ha metido?
4: No la he visto en toda la mañana.
3: Esa desvergonzada supongo que tiene algo que ver en este asunto. Los buscaremos por todo el pueblo.
5: Vamos a coger las armas
3: y avisar a los otros.
1: Oiga, oiga. Venga aquí. Que no me vean. Aún no puedo creerlo. Ha ocurrido algo horrible. Hagerman ha matado a Temple y quería matarme a mí también, pero me escapé. Tengo miedo. Solo usted me puede ayudar.
6: ¿Cómo ha sido?
1: En la taberna. Acabábamos de regresar del funeral. Estoy en un apuro. Me acusarán ahora de la muerte de Temple. ¿De qué va a valer mi palabra contra la de Hagerman? En este pueblo todos me odian. Me matarán o harán que me maten. Oiga, ¿quiere usted hacerse rico?
6: Hable más claro. Y le advierto que no estoy para bromas.
1: Lo digo en serio. El oro de Temple. Iremos a partes iguales si me ayuda a sacarlo.
6: ¿Dónde está?
1: Enterrado en el cementerio, en el ataúd de Evan. Yo jamás tendría valor para sacarlo. Pero hay allí lo suficiente para vivir los dos el resto de nuestros días.
6: Como alguien se atreva a tocar el ataúd de Evan, lo siento por usted. No le basta con todo lo que ha ocurrido. Están podridos, más podridos que los propios muertos. Ese oro ya no pertenece a nadie. Olvídenlo.
1: No comprende que es mi única salvación. ¿Cómo voy a salir de aquí? Y si me quedo, me matarán. Y me matarán a usted también.
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0: Verá ese vestido. ¿Estáis todos preparados? ¡Vamos!
1: ¡En marcha todos!
0: ¿Dónde se habrá metido?
2: Es igual, le haremos bailar en la horca.
0: Nos vamos a divertir, ya lo veréis. Tenemos que proteger a nuestras familias, mantener el orden en nuestro pueblo. ¡Acabemos con esos bandidos!
3: Bien dicho, Hagerman.
0: Por más que se esconda, le encontraremos.

0: Gregor, ¿qué pasa? Mirad eso.
1: ¿Vamos a soportar que unos indios sucios jueguen con nuestros hijos?
0: Acabemos también con ellos.
2: Sí, ¿por qué no? Hay que limpiar el pueblo de perros, de indios y de forasteros.
0: Los vamos a enviar con el gran espíritu.
2: Estaba deseando una ocasión como esta.
3: No os pararé. Sarebbe un peccato. 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
2: Te buscan. Quieren matarte.
4: ¿Dónde está tu compañero?
2: Le han matado.

0: Fish is coming!
1: Quieto, no intentes huir.
2: Dale, Willy, dale fuerte.
3: Vosotros atrás, este hombre es nuestro.
4: ¡Oh, buen golpe!
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0: ¿Dónde está? ¿Qué le habéis hecho?
1: Te interesa saberlo, ¿eh? Pues ha terminado en las manos de uno que le odia aún más que yo. Si eso fuera posible. Ven aquí.
0: ¡No!
1: ¡Ven aquí! ¡Entra! De aquí ya no saldrás hasta que te mueras.
2: Fermati, Carlos. Basta così.

0: De manera que no quieres hablar, ¿eh? Qué estúpido. Te ofrecí un puesto aquí entre mis muchachos porque me agradabas. Podíamos haber sido amigos, pero has preferido jugar con dos barajas. Y ahora vas a contestarme, ¿verdad? Quiero saber dónde está escondido el oro. Y tú me lo dirás. ¿Dónde está? ¿Dónde? Vamos, dímelo y te prometo que no te ocurrirá nada. Lo dirás de todas formas, porque te guardo una sorpresa. Carlos, vamos a dejarle a solas para que lo piense. Verás cómo recapacita.
1: 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Avrai tutto il tempo. Carlos, hai fatto? Ce ne andiamo.
2: Lascia perdere la messa in scena.
3: Es inútil que me amenaces. Yo no sé nada.
0: Hablarás. Hablarás. He visto confesar a gente mucho más dura que tú. Ahora disfruta de tu soledad. Vamos, Carlos. Que piense tranquilo.

0: Prisionero ha hablado. El oro está en el cementerio. Todos en marcha. Buscad, registrad por todas partes.
1: Ya sabéis dónde lo han escondido. Atando. No volváis sin él.
2: Ya lo habéis oído. Vámonos.
1: ¡Sí!

0: El cementerio. El cementerio. El cementerio.
1: Fai un po' di conversazione, amico. 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Ti manca la compagnia?
0: Il cimitero. Il cimitero.
2: Ya tenían que estar de vuelta.
3: Sí.
2: ¿Quieres un trago?

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1: Ho suonato una vecchia canzone con il mio flauto.
2: Che? Muy bien, por el capitán. Ay, cállate. Enseguida te doy de beber.
3: Comprenderás que el uniforme vuelve locas a las mujeres. Hace a los hombres provocativos y con el atractivo de desafiar a la muerte. Tengo. Bebe, esponja. Eres más borracho que yo, sin vergüenza.
4: Maldita sea, aquí dentro no hay nada. Nos han engañado. Pero el oro tiene que estar escondido aquí. Lo dijo el mestizo, tiene que estar aquí. Hay que encontrarlo. ¡Vosotros, coged las palas y registrarlo todo!

0: caballo del jefe.
1: ¡Cógelo! ¡Cógelo!
0: ¿Qué le habrá pasado?
1: ¡Ha roto la cuerda!
0: ¡Ha roto loco!
1: ¡Detenerlo!
0: ¡Cuidado con la salida! ¡Cogerle!
1: ¡Por lo que vamos! ¡Vamos! ¡Vamos! ¡Cógelo de valida!
0: ¡Eso es! ¡Entrable ahora!
1: ¡Vamos!
0: ¡Ya lo tengo!
1: ¡Vamos!
0: ¿Qué haces?
1: ¡Lleva la pista!
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0: Es terrible. Fijaos cómo arde.
1: Y también está ardiendo el piso de abajo, miradlo.
0: La escalera se ha derrumbado.
2: ¿Pero cómo sigue?
0: ¿Hay alguien dentro?
1: No sé, no se ve nada. Con tanto humo,
3: nadie se puede acercar. Sería un suicidio.
4: Arde como una cerilla.
5: Tenemos que hacer algo. Derribamos el granero. Vamos.
2: Daos prisa.
6: Menos mal que la casa estaba aislada de las otras.
7: Habría ardido todo el pueblo.
8: Pues esa casa me gustaba a mí.
9: Pero Hagerman está dentro.
10: No lo sé. Pero como tanta gente le debía dinero, ya sabes lo que ocurre. A muchos no les importaría.

0: ¡Qué barbaridad! ¡Qué forma
1: de gritar!
0: Pues como haya alguien dentro de la casa, va listo.
2: No lo creo. Retirémonos un poco.
3: Es peligroso.
2: Se va a derrumbar de un momento a otro.

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1: Y ahora sí, aquí está Corazón Serrano. ¡Vamos bailando!

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1: Llegaron las cámaras de Danixa Producciones.
2: A
1: ver, señor, este chino, vamos a echarme a la gente, así que va a levantar la mano. 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Esta canción para todos ustedes con todo el cariño. 20 años de música, 20 años haciendo gozar a todo el Perú, la única tropical. Presentamos en esta trompeta al señor Juan y Carrillo.

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0: Indio Maita, alístate con tus huiracochas que nos vamos a Cajamarca a gozar de los carnavales.
1: Muy bien, patroncito. 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

también, Toñito. Oye, Juan Julio, túmbalo a la China Ángel.

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0: ¿O no me sigue todavía?
1: Yo creo que sí.
2: Si Masi vuelve a poner un ritmo así, lo vuelvo a partir. ¿Qué fue? Oasis.
0: Oasis.
1: La Trinidad.

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1: En todo el Perú, 6 y 4.

0: En todo el Perú, 6 y 17.
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0: en todo el Perú, 6:38.
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Condolencias. La Municipalidad Provincial de Urubamba expresa sus más sentidas condolencias y cumple con el penoso deber de participar del... Condolencias. La Municipalidad Provincial de Urubamba expresa sus más sentidas condolencias y cumple con el penoso deber de participar del fallecimiento de quien en vida fue Carmen Antonia Iparraguirre Claudet, que en paz descanse y de Dios goce. Expresamos nuestras más sinceras condolencias a nuestra compañera de trabajo, Marta María Valencia Iparraguirre, por el sensible fallecimiento de su querida madre. Nos unimos al dolor que embarga a su familia en estos momentos difíciles. Elevamos nuestras oraciones por su eterno descanso, pidiendo a Dios que les conceda fortaleza, consuelo y paz.

Condolencias. La Municipalidad Provincial de Ucubamba expresa sus más sentidas condolencias y cumple con el penoso deber de participar del fallecimiento de quien en vida fue, Carmen Antonia Iparraguirre Claudet, que en paz descanse y de Dios goce. Expresamos nuestras más sinceras condolencias a nuestra compañera de trabajo, Marta María Valencia Iparraguirre, por el sensible fallecimiento de su querida madre. Nos unimos al dolor que embarga a su familia en estos momentos difíciles. Elevamos nuestras oraciones por su eterno descanso, pidiendo a Dios que les conceda fortaleza, consuelo y paz.

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0: minutos, 7 de la mañana. 40 minutos. Así es, señoras y señores, muy buenos días a todos y cada uno de ustedes que ya están en sintonía de la radio, que ya están, por supuesto, pegaditos a las redes sociales para poder escuchar y atender toda la información que tenemos para el día de hoy. Muy buenos días a la banca, a la industria y al comercio de toda esta ciudad de Baguarande, de toda la provincia de Cochabamba y por supuesto de toda la región Amazonas y hasta donde llega nuestra potente señal. Recuerde, estamos transmitiendo en vivo y en directo a través de Radio Milenio 90.7, frecuencia modulada estéreo, y también por supuesto estamos en las redes sociales, estamos en el Facebook como Ever Gilberto Bravo González, Ever Bravo, y también en nuestras páginas oficiales Bravo Noticias, Noticiero Informativo Realidades y Pulso Amazónico. En Ever Bravo también estamos por supuesto en vivo y en directo con todos y cada uno de ustedes para que usted nos pueda ver, para que usted pueda comentar, para que usted pueda compartir toda la información que tenemos para el día de hoy. Señoras y señores, a las 7 de la mañana y 41 minutos, 7 de la mañana y 41 minutos exactamente en nuestros estudios, ¿no? En nuestros estudios vamos con lo que tenemos ya para el día de hoy. Señoras y señores, ¿cómo están los resultados que la OMPE nos entrega minuto a minuto? ¿Cómo están estas ajustadas, ¿no? Estos ajustados resultados de la elección presidencial en segunda vuelta? La elección de la fórmula presidencial, atención, actualizado, escuche bien, actualizado, mucha atención. Recientemente a las 7:35 minutos, a las 7:35 ha sido actualizado, ya tenemos las 7:42, es decir, 7 minutos que ha sido actualizado, señoras y señores, y Keiko Sofía Fujimori alcanza el 50.090% de la votación y su contrincante Roberto Sánchez alcanza el 49.910%, es decir, Fuerza Popular obtiene hasta el momento 9.123.301 votos. Sí, y Juntos por el Perú obtiene 9.090.392 votos. Señoras y señores, es lo que nos informa la OMPE a esta hora de la mañana. Resultados oficiales, resultados calientitos que está emitiendo la OMPE a este porcentaje, de la elección presidencial, al 99.033%. Falta poquitito es lo que falta, señoras y señores, para llegar al 100%, ¿no? Y aún, señoras y señores, se sigue a la espera del total de los resultados. Pero vamos con más sobre esta elección presidencial en segunda vuelta. Infonoti Digital nos entrega un informe muy especial en esta mañana y que nosotros queremos compartirlo con todos y cada uno de ustedes. Y lo tenemos ya en imágenes, atención, país por país, donde ganó Keiko Fujimori, donde se impuso Roberto Sánchez en segunda vuelta. Escuchen bien, después no estén diciendo que nosotros no decimos nada, ¿no? Aquí estamos dando a conocer las cosas como son. Aunque sea Fuerza Popular, dominó el voto exterior. Juntos por el Perú logró victorias en países de América, Europa, Asia y África, según el conteo oficial de la OMPE. El voto extranjero ha tenido un papel decisivo en la segunda vuelta presidencial del 2026, al punto de influir directamente en el liderazgo de los candidatos durante el conteo oficial, con el procesamiento de las actas, no al 98.272%, la candidata de Fuerza Popular, Keiko Fujimori, alcanzó el 50.0004% de los votos válidos, mientras que Roberto Sánchez de Juntos por el Perú registra el 49.996% en una contienda marcada por una diferencia inferior a los 1.500 votos. Uno de los momentos clave del escrutinio ocurrió en la incorporación de las actas procedentes de Argentina, Tras el ingreso de estos resultados, Keiko Fujimori logró superar a Roberto Sánchez en el conteo nacional y a asumir el primer lugar en la votación presidencial, aunque la candidata de Fuerza Popular se impuso de manera amplia en el voto en el extranjero. Roberto Sánchez también consiguió victorias en determinados países. Según los resultados oficiales de la OMPE, Fujimori obtuvo 184.621 votos fuera del país, equivalentes al 63.396% de los sufragios válidos del exterior, mientras que Sánchez alcanza el 106.697 votos, correspondientes al 36,604%. La diferencia entre ambos fue de 77.924 votos a favor de la lideresa de Fuerza Popular. A continuación, el detalle del voto exterior país por país organizado por continentes. América, ventaja de Keiko Fujimori. Atención, América fue el continente con mayor participación de peruanos residentes en el exterior. En esa región, Keiko obtuvo 115.584 votos frente a los 57.744 de Roberto Sánchez. La candidata de Fuerza Popular se impuso en prácticamente todos los países del continente. La única excepción fue Cuba, países donde ganó Keiko Fujimori en América. Atención, en Antillas Holandesas, Fuerza Popular, 267 votos, JP, 65. Argentina, Fuerza Popular, 25.482 votos, JP, 16.080 votos. Bolivia, Fuerza Popular, 2.834 votos, JP, 1.797 votos. En Brasil, atención, Fuerza Popular obtuvo 2.769 votos y Juntos por el Perú 2.203 votos. En Canadá, Fuerza Popular obtuvo 5.332 votos y JP obtuvo 2.047 votos. En Chile, Fuerza Popular obtuvo 26.406 votos y JP obtuvo 18.576 votos. En Colombia, Fuerza Popular obtuvo 1.528 votos, JP 566 votos. Costa Rica, Fuerza Popular obtuvo 889 votos, JP 292. En Ecuador, Fuerza Popular obtuvo 1.819 votos, JP 292. En Ecuador, Fuerza Popular obtuvo 1.819 votos y JP 935 votos. El Salvador, Fuerza Popular obtuvo 46 votos, JP 26. En Estados Unidos, escuchen bien, Fuerza Popular obtuvo 44.440 votos y JP 13.607 votos. En Guatemala, Fuerza Popular obtuvo 154 votos y JP 44 votos. En Guayana Francesa, Fuerza Popular obtuvo 153 votos y JP 103. En Honduras, Fuerza Popular obtuvo 47 votos y JP 10 votitos. En México, Fuerza Popular obtuvo 1.005 votos, JP 402. En Nicaragua, Fuerza Popular obtuvo 44 votos, JP 14. En Panamá, Fuerza Popular obtuvo 961 votos y JP 14. Este es en Panamá. En Panamá, Fuerza Popular 961 votos y JP 292. En Paraguay, Fuerza Popular obtuvo 268 votos y JP 63. En Puerto Rico, Fuerza Popular obtuvo 181, JP 66. República Dominicana, Fuerza Popular obtuvo 379 y JP 213. Trinidad y Tobago, Fuerza Popular obtuvo 7 y JP 1. Uruguay, Fuerza Popular obtuvo 569 y JP 331 votos, señoras y señores. País donde ganó Roberto Sánchez en América, Cuba, ¿no? Fuerza Popular obtuvo 5 y JP 11 votitos. Allí ganó Roberto Sánchez. ¡Qué bien! En Europa, continente más disputado, atención. Europa fue el segundo continente con mayor cantidad de votos emitidos por ciudadanos peruanos en el exterior. Allí, Keiko Fujimori obtuvo 59.726 votos, mientras que Roberto Sánchez alcanzó 47.226. España e Italia concentraron la mayor cantidad de sufragios en esta región y registraron algunas de las cifras más altas del voto extranjero 2026. Países donde ganó Keiko Fujimori en Europa. En Alemania, Fuerza Popular obtuvo 1.540 votos, JP 1.422. En Andorra, Fuerza Popular obtuvo 51, JP 39. En Austria, Fuerza Popular 115 votos, JP 97. En Bélgica, Fuerza Popular 673, JP 610 votos. En Bielorrusia, Fuerza Popular obtuvo 7 votos, JP 5. En Dinamarca, Fuerza Popular obtuvo 84 votos y JP 74. En España, Fuerza Popular, escuche bien, obtuvo 32.510 votos. JP sacó 21.571 votos. En Francia, atención, en Francia, Fuerza Popular obtuvo 1.861 votos, JP 1.743. En Gran Bretaña, Fuerza Popular obtuvo 724 votos, JP 443. Grecia, Fuerza Popular obtuvo 22 votos, JP 19. En Hungría, Fuerza Popular obtuvo 57, JP 34. En Italia, Fuerza Popular obtuvo, atención, escuche bien, 19.563 votos y JP 19.105 votos. En Luxemburgo, Fuerza Popular obtuvo 78 votos y JP 71. En Macedonia, Fuerza Popular obtuvo 2, JP 1. Países Bajos, Fuerza Popular 434, JP 283. En Polonia, Fuerza Popular obtuvo 44 votos, JP 31. Portugal, Fuerza Popular 101, JP 51. República Checa, Fuerza Popular 41, JP 34. En Rumania, Fuerza Popular obtuvo 29, JP 18. En Suiza, Fuerza Popular obtuvo 1.209 y JP 850 votos. Países donde ganó Roberto Sánchez en Europa. En Irlanda, Fuerza Popular obtuvo 33, JP 34. En Malta, Fuerza Popular obtuvo 9, JP 10. En Noruega, Fuerza Popular 50 votos, JP 66. En Rusia, Fuerza Popular 48 votos, JP 75. En Suecia, Fuerza Popular 418, JP 498. Países donde hubo empate en Europa, en Finlandia. Atención, en Finlandia, JP obtuvo 41 votos, JP, Fuerza Popular 41 y JP 4. Asia y Medio Oriente, amplia ventaja para Fuerza Popular. En Asia y Medio Oriente, Keiko Fujimori obtuvo 7.974 votos, mientras que Roberto Sánchez alcanzó 976. Gran parte de esta diferencia se explica por los resultados registrados en Japón, país que concentra una importante comunidad peruana. Países donde ganó Keiko Fujimori en Asia y Medio Oriente: Arabia Saudita, Fuerza Popular 12 votos, JP 2. En Qatar, Fuerza Popular 11, JP 5. En China, Fuerza Popular 110, JP 34. Corea del Sur, Fuerza Popular 56 y JP 46. En Emiratos Árabes Unidos, Fuerza Popular obtuvo 53 votos y JP 28. En Filipinas, Fuerza Popular obtuvo 4 votos, JP 2. En la India, Fuerza Popular obtuvo 5 votos y JP 4. En Indonesia, Fuerza Popular obtuvo 6 votos y JP 3. En Israel, Fuerza Popular obtuvo 159 votos y JP 23. En Japón, Fuerza Popular obtuvo, escuche bien, a 7.492 votos y JP tan solamente 775. En Malasia, Fuerza Popular obtuvo 4 votos y JP 2. En Singapur, Fuerza Popular obtuvo 18, JP 9. En Tailandia, Fuerza Popular 13 votos, JP 8. En Turquía, Fuerza Popular 17 y JP 9 votos. Países donde ganó Roberto Sánchez en Asia y Medio Oriente: Jordania, Fuerza Popular 13 votos, JP 21. Vietnam, Fuerza Popular ningún voto, JP 4 votos. Allí ganó Roberto Sánchez. No, país donde hubo empate en Asia y Medio Oriente: Kuwait, Fuerza Popular 1, JP1, empates ahí, ¿no? En Asia y Medio Oriente, Kuwait, África y Oceanía apoyaron a Keiko Fujimori. En África, Keiko Fujimori obtuvo, atención, 30 votos frente a los 20 alcanzados por Roberto Sánchez. Sin embargo, el candidato de Juntos por el Perú consiguió imponerse en 3 de los 5 países donde se registró votación. Países donde ganó Keiko Fujimori en África, atención, Argelia, Fuerza Popular 5, JP3, Sudáfrica, Fuerza Popular 19, JP3. Países donde ganó Roberto Sánchez en África, Egipto, Fuerza Popular 3, JP7. En Kenia, Fuerza Popular, ningún voto, JP1. En Marruecos, Fuerza Popular 3 votos, JP6 votos. Por su parte, Oceanía también favoreció a la candidata de Fuerza Popular, que sumó 1.307 votos frente a los 731 obtenidos por Sánchez. Países donde ganó Keiko Fujimori en Oceanía, en Australia. Escuche bien, Fuerza Popular obtuvo 1.138 votos y JP 648. En Nueva Zelanda, Fuerza Popular obtuvo 169 votos y JP 83 votos. El escrutinio oficial continúa, señoras y señores. Los resultados finales de la segunda vuelta presidencial 2026 se mantienen con una diferencia mínima, reflejando la reñida disputa tanto dentro como fuera del territorio peruano. Señoras y señores, así estamos entonces con los resultados que les hemos dado a conocer, resultados que han llegado los votos del extranjero, ¿no? Entonces, este es el resultado oficial que nos entrega también, señores y señores, a esta hora de la mañana, para compartir, para darles a conocer a todos y cada uno de ustedes. 7:57, 7:57 en nuestros estudios, en los estudios de Radio Milenio 90.7, frecuencia modulada estéreo. Vamos con más información, vamos con más noticias que tenemos para el día de hoy, porque el tiempo avanza, el tiempo no se detiene y nosotros tampoco nos detenemos, señoras y señores, tampoco nos detenemos con la información el día de hoy. Encarcelan, atención, a mineros, entre comillas, que laboraban en Churu-Yaku, la información que nos llega desde la ciudad de Jaén, gracias al diario Ahora Jaén. Encarcelan a mineros que laboraban en Churu-Yaku, en San Ignacio. 9 meses de prisión preventiva se dictó contra 5 personas investigadas por el presunto delito de minería ilegal tras ser detenidas durante el operativo realizado en el centro poblado de Churu-Yaku, distrito de Tabaconas, provincia de San Ignacio. La medida coercitiva fue solicitada por la Fiscalía Especializada en Materia Ambiental, FEMA, de San Ignacio, dentro de la investigación seguida contra Edgar Bermeo Silva, 36, Frank Fernández Flores, 35, Gabriel Regalado Vera, 24, Gerásimo Bermeo Facundo, 55, y Franklin Fernández, de 56. Los investigados fueron intervenidos el pasado jueves 11 de junio durante un operativo ejecutado por agentes del Departamento de Investigación Criminal, Jaén, al mando del mayor PNP Lenin Salas Hoyos, operativos en Churu-Yaku. Según los actuados, la intervención se produjo cuando agentes policiales realizaban acciones de control en el centro poblado de Churu-Yaku, distrito de Abaconas. Durante el operativo advirtieron la existencia de un campamento minero instalado en la ribera de la quebrada Churu-Yaku, donde presuntamente se desarrollaban actividades de extracción minera sin las autorizaciones correspondientes. Al verificar la zona, los efectivos constataron que los residuos y afluentes generados por el lavado de material extraído eran vertidos directamente al cauce de la quebrada, situación que habría ocasionado una presunta afectación ambiental y del recurso hídrico de la zona. Como resultado de la intervención, las autoridades incautaron una excavadora marca Lobo modelo FR24F, una camioneta Ford Ranger de placa ASB774, 3 motobombas hidráulicas, una zaranda metálica, diversos accesorios utilizados para la actividad extractiva y un teléfono celular. Tras la intervención, la excavadora quedó bajo custodia de las rondas campesinas de Churu-Yaku, mientras que los demás bienes fueron puestos a disposición de las autoridades competentes. No, la policía y la Fiscalía de Medio Ambiente continúan su lucha contra la minería ilegal. Tenemos una nota de pésame, mucha atención, participación de fallecimiento, Municipalidad Provincial de Utcubamba. Condolencias. La Municipalidad Provincial de Utcubamba expresa sus más sentidas condolencias y cumple con el penoso deber de participar del fallecimiento de quien en vida fue Carmen Antonia Iparraguirre Claudet, que en paz descanse y Dios goce. Expresamos nuestras más sinceras condolencias a nuestra compañera de trabajo Marta Valencia Iparraguirre por el sensible fallecimiento de su querida madre. Nos unimos al dolor que embarga a su familia. En estos difíciles momentos elevamos nuestras oraciones por su eterno descanso, pidiendo a Dios que les conceda fortaleza y consuelo y paz en estos momentos de dolor. Municipalidad Provincial de Utcubamba, nuestras condolencias a la señora Marta, trabajadora de la Municipalidad Provincial de Utcubamba. Vamos con más información, vamos con más noticias, porque el tiempo avanza, el tiempo no se detiene y nosotros tampoco nos detenemos con la información. La Policía Nacional recibió una denuncia el día de ayer de un hotel, acudieron de inmediatamente y encontraron a un hombre adulto mayor de 70 años sin vida en el interior de un hotel. No, la nota es la siguiente: hayan sin vida a adulto mayor en hotel de Baborande. Un hombre de 70 años de edad fue encontrado sin vida la tarde de hoy en el interior de un hospedaje ubicado a espaldas del grifo Santa Isabel en el sector Morería Alta, generando la intervención de las autoridades policiales. La víctima fue identificada como Eulogio Cervantes Silva, quien habría ingresado al establecimiento alrededor de las 3:30 de la tarde. Tras el hallazgo, efectivo de la Policía Nacional llegaron al lugar para acordonar la zona e iniciar las diligencias correspondientes con el fin de esclarecer las circunstancias del hecho. De acuerdo con información preliminar, escuche bien, una mujer que se encontraba vinculada al caso fue trasladada a la comisaría de Baborande, donde viene siendo sometida a las investigaciones de ley como parte del proceso de esclarecimiento. El cuerpo permanece a la disposición de las autoridades competentes mientras se espera el resultado de las pericias que permitan determinar las causas exactas del fallecimiento. Las investigaciones continúan y se espera que en las próximas horas las autoridades brinden mayor información sobre este caso. Señoras y señeños, en un hotel, este se encuentra en un hotel que está allá ubicado a espaldas del grifo Santa Isabel, si no nos equivocamos, ahí exactamente, y de hotel, yo creo que eso no tiene nada, ¿no? Yo no sé cómo las autoridades permiten que siga funcionando como un hotel, donde no tienen, digamos, las garantías suficientes, no sé si reúnen los permisos correspondientes. Eso también debe ver la autoridad el día de hoy en este caso. Vamos con más información. La Asociación Nacional de Periodistas del Perú está lanzando la siguiente alerta. Señoras y señores, en Maynas, periodista de Iquitos recibe amenazas de muerte tras cuestionar obras públicas. El periodista Pauner Portal Talexi de Radio Astoria denunció ser víctima de graves amenazas de muerte en su vivienda en Iquitos, provincia de Maynas, región Loreto. De acuerdo a la información brindada a la Oficina de los Derechos Humanos de la Asociación Nacional de Periodistas del Perú, ANP, el hecho se registró el viernes 12 de junio alrededor de las 6 de la tarde, de las 6 de la mañana. El comunicador abrió la puerta de su domicilio ubicado en el distrito de San Juan Bautista y halló un sobre Manila en cuyo interior se encontraron dos balas, cuatro hojas impresas con fotografías que evidencian reglaje contra él, su esposa y su menor hijo, y una carta manuscrita con insultos y amenazas explícitas. La nota extorsiva le exige textualmente dejar de emitir cuestionamientos en sus espacios de difusión. Deja de estar fastidiando en tu programa radial o televisivo. Tú ya sabes a quiénes atacas. Esta es una advertencia. Cierra tu boca o te vas con San Pedro, le dicen, ¿no? Añade que las municiones son una muestra que no estamos jugando. El ataque intimidatorio se produjo tras difundir reportajes críticos sobre presuntos retrasos e irregularidades en obras públicas bajo la gestión del gobernador regional de Loreto y del exalcalde de Maynas, Vladimir Chong. Entre los cuestionamientos difundidos figuran la demora en ampliación Javier Herao, deficiencias en la luz deportiva de Micaela Bastidas y retrasos en la pavimentación en la calle Putumayo en el sector El Calvo de Araujo a cargo del consorcio Sinchicaris. Frente a este atentado contra su seguridad, el periodista denunció el hecho ante la DIPIN Criquitos. El Ministerio Público ya tomó conocimiento del caso a través del fiscal, a través de la fiscal adjunta de la Primera Fiscalía Provincial Penal Corporativa de Maynas, Marjorie Villanueva Rojas, a fin de iniciar las investigaciones pertinentes y salvaguardar la vida del comunicador y su familia. La Asociación Nacional de Periodistas del Perú condena enérgicamente las amenazas de muerte contra el periodista y expresa su preocupación por la seguridad de él y su familia. Exigimos una investigación diligente que permita identificar y sancionar a los responsables, así como la adopción inmediata de medidas de protección que garanticen su vida e integridad. Las amenazas contra periodistas constituyen un grave atentado contra la libertad de prensa y el derecho ciudadano y a la información, lo está señalando la ANP, la Asociación Nacional de Periodistas del Perú. Y ahí en imágenes la fotografía con las balas, ¿no? La carta extorsiva, amenazante, totalmente, que ha sido hallada y que ya está, ya obra en manos de las autoridades. Señoras y señores, se viene un evento importante, se viene un evento importante allá en Bagua, ¿no? En Bagua se viene un evento muy importante, atención. A ver, aquí tenemos el evento, sí, se viene, atención, este evento del cacao allá en Bagua, atención, se viene el segundo festival del cacao y chocolate Amazonas Bagua 2026, ¿no? Te presentamos el programa oficial del festival, una celebración del cacao amazonense con ferias, concursos, degustaciones, talleres y actividades culturales. Bagua vive el sabor y el orgullo del cacao amazónico. Y aquí tenemos el programa general, mucha atención, programa general que señala segundo festival de cacao y chocolate Amazonas Bagua 2026. Esto se va a desarrollar en la plaza principal Héroes del Cenepa del 18 al 20 de junio. Lunes 18, el día 18 arranca el programa, mucha atención, con el tercer encuentro regional de mujeres cacaboteras del rostro a la voz, mujeres que lideran. Auditorio de la Municipalidad Provincial de Bagua. Esto es a las 8 de la mañana, 4 de la tarde. Gran pasacalle cultural y temático del cacao con participación de carros alegóricos, organizaciones cacaoteras y expresiones artísticas de la región Amazonas. Concentración Plaza Principal de Bagua a las 6 de la tarde. Ceremonia de inauguración oficial del segundo Festival del Cacao y Chocolate Amazonas Bagua 2026. Esto será en la plaza principal de Bagua a las 7:30. Atención, recorrido protocolar por el campo ferial, apertura de stands y presentación de actividades culturales y gastronómicas vinculadas al cacao amazónico. El día 19, mucha atención, 19 de junio, 9 de la mañana, desarrollo del Foro Internacional de Innovación Comercial e Inclusión Financiera Global del Cacao y Chocolate, con ponencias magistrales de especialistas nacionales e internacionales. Esto será en el auditorio de la Municipalidad Provincial de Bagua, 2:30, espacio de networking y articulación institucional entre organizaciones, productores, entidades financieras, empresas, compradores, aliados estratégicos y reconocimiento a catadores de cacao certificados. Esto será en el auditorio de la Municipalidad Provincial de Bagua, 3 de la tarde, inicio de la misión comercial y financiera inversa mediante visitas técnicas y comerciales a organizaciones cacaboteras de la región Amazonas. Esto se desarrollará en el auditorio de la Municipalidad Provincial de Bagua, y a las 7 de la noche, atención, actividades culturales y promoción de productos derivados del cacao y fortalecimiento de la identidad amazónica. El día 20 de junio, mucha atención, en el marco del segundo Festival del Cacao y Chocolate Amazonas, Bagua 2026, 7:30 de la mañana, desarrollo de la ruta del cacao más antiguo del mundo y continuación de la misión comercial y financiera inversa con experiencia de innovación, biodiversidad y articulación comercial. Señoras y señores, ¿no? Iniciarán donde el recorrido de... Hay un recorrido que van a iniciar, ¿no? Por La Peca, Cajaruro, Bagua y Jaén. Un recorrido impresionante denominado la ruta del cacao más antiguo del mundo. Y el día 20, atención, 3 de la tarde, activaciones comerciales, espacios de promoción de negocios orientados a fortalecer la articulación entre organizaciones productoras, empresas compradoras y entidades financieras. Esto será en la Plaza Principal de Bagua. Y a las 6 de la tarde del día 20, ceremonia de clausura y reconocimiento a organizaciones y aliados estratégicos y participantes destacados del segundo Festival del Cacao y Chocolate Amazonas 2026. Señoras y señores, están firmando los organizadores en este caso. Vamos con más información a las 8 de la mañana, 8 de la mañana con 11 minutos, 8 de la mañana con 11 minutos exactamente en nuestros estudios, en los estudios de Radio Milenio 90.7, frecuencia modulada estéreo. El día de hoy, la OMPE nos entrega lo siguiente. Y nos da a entender y nos hace comprender qué es el recuento de votos y en qué momento se aplica, ¿no? Para explicarles con detalle el día de hoy qué es lo que quiere decir la OMPE en este caso, señoras y señores. El recuento de votos. ¿Qué es el recuento de votos? Escuchen bien. Es un mecanismo de transparencia y garantía democrática. Es el proceso donde el jurado electoral especial vuelve a contar los votos físicos usando las cédulas guardadas en los sobres lacrados remitidos por la Oficina Descentralizada de Procesos Electorales. ¿Por qué se hace? Se realiza para evitar que errores en las actas terminen anulando injustamente la misma a la votación de un partido o candidato. ¿En qué casos procede el recuento de votos? Información incompleta e ilegible. Actas que no tienen firma, les falta datos o son ilegibles y no pueden integrarse con el cotejo. Cifras que no cuadran. Cifra cuando los votos de un partido, nulos o blancos, son más que el número total de votantes o electores hábiles. En caso de extravío siniestro de los ejemplares del acta electoral correspondiente a la ODP, Jurado Electoral Especial, OMPE y Jurado Nacional de Elecciones. ¿Quiénes participan? Atención, ¿quiénes participan en el recuento de votos? Para que el acta sea válida es fundamental identificar a los asistentes. Asistencia obligatoria. Pleno del Jurado Electoral Especial. Presidente, segundo y tercer miembro. Asistencia técnica, secretario del Jurado Electoral Especial, especialista en tecnología de la información, operador multimedia, asistencia opcional, personeros legales, representante de las organizaciones políticas, Ministerio Público, representante de la Fiscalía. El recuento de votos, escuche bien, lo dice el Jurado Nacional de Elecciones, el recuento de votos es un acto público e ininterrumpido. Cualquier ciudadano puede verlo. ¿No? ¿Y cómo es el procedimiento de recuento de votos? Escuche bien. El presidente del Jurado Electoral Especial realiza lo siguiente. Abre el sobre lacrado que contiene la cédula de sufragio. Se realiza el nuevo conteo de los votos. Muestra la cédula de sufragio a los asistentes una por una a través de medios tecnológicos. Lee en voz alta el contenido de cada cédula. pasa la cédula a los otros miembros del jurado electoral especial. El segundo y el tercer miembro del jurado electoral especial, a su vez, y uno por uno, confirman el contenido del voto. Los personeros legales de las organizaciones políticas presentes en la audiencia tienen derecho a examinar el contenido de la cédula a través de los medios tecnológicos. Luego, la redacción del acta. Una vez finalizado el recuento de todas las cédulas, se levanta el acta correspondiente con los resultados finales, la cual es firmada por los miembros del Jurado Electoral Especial, el secretario, el representante del Ministerio Público y los personeros de las organizaciones políticas que deseen hacerlo. Las impugnaciones no están permitidas, nos dice el Jurado Nacional de Elecciones. Durante el acto del recuento de votos, los personeros no pueden impugnar la cédula de sufragio ni cuestionar la identidad de los electores que emitieron los votos el día de la elección y que son materia de recuento. Tampoco procede impugnar la decisión del Jurado Electoral Especial de realizar votos, el recuento de votos, los resultados del recuento de votos, ¿no? Tampoco se puede impugnar, ¿no? No se puede impugnar, primero, la decisión del Jurado Electoral Especial de realizar el recuento de votos, tampoco procede impugnar los resultados del recuento de votos. Así que esto está más claro que el agua, señoras y señores, en este caso, ¿no? En este caso. Vamos con más información, vamos con más noticias. Tenemos ya para el día de hoy, así es, efectivamente. El Jurado Nacional de Elecciones ha informado que ha resuelto al 90%, resolvió el 90% de las 1.691 actas observadas de la segunda vuelta y aclaró que la legislación peruana no contempla un recuento general de votos, precisando que dicho procedimiento solo procede en situaciones específicas contempladas por la normativa. Señoras y señores, no por la normativa, tenemos aquí el informe.
1: El 90% de las actas observadas durante la segunda vuelta electoral ya fue resuelto. El Jurado Nacional de Elecciones informó que 1.493 de las 1.661 actas que tuvieron un reclamo ya encontraron una solución, mientras que 175 quedan pendientes de recuento. Aprovechando el contexto y la difusión de cifras, Grecia Rentería, vocera del Jurado Nacional de Elecciones, especificó los requisitos para que se dé un recuento de votos.
2: El Jurado Electoral Especial tiene su acta. ¿Y qué va a hacer? Va a cotejarlo. Va a mirar el acta de la ODP con el acta del Jurado Electoral Especial. En el caso se supere el error que se haya podido ver, esta acta se devuelve a la ODP para que sea contabilizada. En el caso que no supere, se va a dar las audiencias de recuento de votos.
1: Es decir, nace el día de la elección en la mesa de sufragio. Por tal motivo, es improcedente el pedido público del candidato Roberto Sánchez y voceros de Juntos por el Perú.
2: El recuento de votos únicamente nace ante el acta observada que se da en la Oficina Descentralizada de Procesos Electorales. En caso quisieran hacer un tema puntual, ha debido ser pedido de nulidad en mesa o ante los jurados electorales especiales.
1: El proceso de recuento de votos le da más énfasis a un sistema jurídico garantista. Es por ello que el plazo para la oficialización de los resultados es largo.
2: Porque necesitamos que cada voto cuente, cada acta observada, que es básicamente, valga la redundancia, observada en la ODP, va al jurado electoral especial.
3: Hay un plazo de 2 días y después para convocar audiencias son 3 días. Y cuando ya se tiene el acta de recuento de votos, otra vez tenemos 3 días por el tema de plazos para impugnación.
1: Finalmente, ante la denuncia de Juntos por el Perú sobre presuntas irregularidades en las votaciones del extranjero, aclaró que los fiscalizadores del Jurado Nacional de Elecciones no las han detectado.
0: Así es, entonces, esto es lo que nos informa, señoras y señores, el

0: Vamos con más información, vamos con más noticias. Atención a esta hora de la mañana. Así es, efectivamente, a esta hora de la mañana. Pedro Castillo, expresidente de la República, ¿no? Pedro Castillo, expresidente de la República. Atención. Pedro Castillo, ahí están imágenes, Pedrito Castillo, expresidente de la República, que está solicitando. Pedro Castillo busca su libertad mediante una nueva solicitud de indulto remitida al Ejecutivo basada en informes de salud autodiagnosticados. Esta medida representa un cambio en su estrategia legal, aunque los padecimientos alegados en el expediente no cumplen con los criterios de una enfermedad grave o terminal. No cumplen, señala el informe, señoras y señores. No cumple, señala este informe. Pero escuchemos, veamos aquí este informe.
1: Es el mismo Pedro Castillo tejiendo sus últimas jugadas antes que termine el periodo Balcázar. Alegar problemas de salud también es parte de su estrategia. Todo vale en su intento por dejar la prisión. El último pedido de indulto de Pedro Castillo desde la prisión. Tras una reunión aquí en Barbadillo, su emisario legal presentó, a diferencia de otras ocasiones, DNI, declaraciones juradas firmadas y hasta un informe médico del expresidente. La revisión de todos estos documentos generaron fuertes tensiones en el Ejecutivo. Sobre la enfermedad que se consigna aquí, ¿quién se lo dijo? ¿El propio Pedro Castillo?
2: El propio Pedro Castillo. Es más, yo le pregunté, ¿algún documento usted tiene? Uh-huh. Acá sí tengo un documento.
1: ¿Y qué documento le dio?
2: Acá está. Paciente José Pedro Castillo Terrones.
1: A diferencia de todas las solicitudes anteriores, Pedro Castillo decidió dar un paso más, anexar informes médicos a

0: mediante la ley de transparencia, el despacho presidencial remitió este expediente presentado por el enviado castillista, el abogado Raúl Choquenaria. La solicitud data del 17 de abril último. Es, hasta ahora, la última tentativa desesperada de Pedro Castillo por salir en libertad.
1: Ahí está el informe entonces que nos entregan y que ha sido publicado, ¿no?, en las diversas redes sociales sobre el, en este caso, el indulto que está pidiendo Pedro Castillo, un informe de cuarto poder, ¿no?, un informe de cuarto poder que nos entregan para esta hora de la mañana. Así que vamos a la OMPE antes de ir a la pausa, porque ya tenemos las 8 de la mañana con 24 minutos. 8 de la mañana con 24 minutos. ¿Qué nos dice la OMPE, señores y señores, a esta hora de la mañana? Vamos a verificar y actualizamos la página. Y la página nos indica, atención, que al total de actas contabilizadas al 99.033%, al 99.033%, atención, Keiko Sofía, la actualización ha sido, a ver, la tenemos todavía a las 8 con 20 minutos, a ver, tenemos ahí la actualización, a las 8 con 20 minutos ha sido actualizada la última actualización, 8 con 20 minutos. Keiko Fujimori alcanza el 50.90%, ¿no? Y Roberto Sánchez alcanza un porcentaje del 49.910%. Fuerza Popular obtiene hasta el momento 9.123.301 votos. Y JP alcanza 9.090.392 votos, señoras y señores. Ya la diferencia entre el uno y el otro se acrecienta cada día, pero se habla solamente de una

0: diferencia de miles, es decir, que ya prácticamente al 99.033% el Jurado Nacional de Elecciones, la UNPE, avanza muchísimo con este conteo, señores y señores, y quizás antes del 15 de julio se estén dando ya los resultados finales de esta elección presidencial en segunda vuelta, señoras y señores. Vamos con más información que nos dice la OMPE, ¿no? ¿Qué nos dice la OMPE en esta elección presidencial? Hasta el momento, al 99.033%, ¿cuánto alcanzan los votos nulos y válidos, ¿no? A ver, aquí tenemos sobre la participación ciudadana, ¿no? Total de asistentes a esta elección han sido 19.487.161 asistentes. Total de ausentes es un buen porcentaje y esto también es preocupante, señores y señores, de esto se deben preocupar nuestras autoridades. Es preocupante el ausentismo que ha existido en esta segunda vuelta. 7.561.768 personas han habido ausentes en este segundo proceso electoral, porque imagínense ustedes, el total de electores hábiles es 27.325.432 personas, es en este caso el número de electores hábiles, ¿no? El número de electores hábiles. Aquí tenemos también la cantidad de votos en blanco, ¿no? Votos en blanco habidos en este proceso último electoral. Cantidad de votos, 117.307 votos en blanco ha habido en esta segunda vuelta. Ah, miren ustedes, este es un porcentaje 0.602%. Y en votos nulos, aquí también la cantidad es mayor, ¿no? Votos nulos, la cantidad ha habido 1.156.111 votos nulos. 1.156.161 votos nulos, que alcanza hace un porcentaje del total de votos emitidos del 5.933%, ¿no? Imagínense ustedes, así ha votado el Perú, así ha votado nuestro país, señoras y señores, ¿no? Votos válidos al 100%, 18.213.693 votos emitidos, 19.486.161 al 100%, nos indica la OMPE, señoras y señores, a las 8 de la mañana, con 28 minutos, las actas procesadas hasta el momento, las actas contabilizadas hasta el momento, alcanza el 99.033%, ¿no? Es decir, 91.869 actas han sido procesadas para envío al Jurado Electoral Especial. Quedan 897 actas, señoras y señores, que es lo que faltaría contabilizar en este último tramo del conteo, señores y señores, en segunda vuelta de este conteo de infarto, ¿no? De este conteo que nos entrega para esta hora la OMPE. Ya tenemos las 8 de la mañana con 29 minutos, vamos a ir a la pausa y retornamos con la segunda hora del programa. Tenemos una entrevista especial con el ingeniero Percy Cercado Cubas, él es el alcalde de la Municipalidad Distrital de Cajaduro. Con él hemos conversado diversos temas, como lo que ha ocurrido en el RON, y también cómo avanzan las obras, cómo avanzan los trabajos allá en el distrito de Cajaruro.
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0: 8:41, 8:41 exactamente en nuestros estudios, ¿no? Nuestro secretario se quiere escapar, ¿no? Se quiere ir ya temprano el día de hoy. ¿Por qué será? ¿Por qué será? ¿No? Pero nosotros todavía permanecemos aquí. Toda la información que tenemos aún todavía para esta hora. Así es, y la congresista Mary Infantes tiene una buena noticia el día de hoy que informar a través de sus redes sociales. Ella está dando a conocer esta buena noticia que, por supuesto, beneficia a los productores agropecuarios, beneficia a los agricultores de nuestra, ¿no?, que por tanto tiempo han estado esperando, ¿no?, han estado esperando estos resultados, ¿no?, estos resultados, y que hoy prácticamente ya se ve en este caso cómo ya es eficiente el trabajo, la labor de la parlamentaria, ¿no?, de la parlamentaria. Tenemos aquí ya imágenes, ¿no?, imágenes con los agricultores de la zona beneficiados con este proyecto importantísimo, y ahí está el reporte de otorgamiento de la Buena Pro, ya está subida en el SEASE. Mary Infantes, congresista de la República por Amazonas, señala: buenas noticias para Amazonas, se ha otorgado ya, atención, la Buena Pro de la licitación pública número 10-2026, Minagri Slice Agrorural -C-1, para la ejecución de la obra mejoramiento del sistema de riego Naranjos, Canal El Tigre, en el distrito de Cajaruro, provincia de Cuamba, Amazonas, con CUI número 2166853. Este importante proyecto, señala la nota informativa, fortalecerá la infraestructura de riego, beneficiando a cientos de productores agrícolas de la zona, mejorando la productividad y contribuyendo al desarrollo económico de nuestras familias agricultoras. Reconocemos las gestiones realizadas por la congresista Mary Infantes Castañeda, quien impulsó y realizó el seguimiento necesario para que este esperado proyecto continúe avanzando en beneficio de la población de Cuamba y la región Amazonas. Seguimos trabajando por más obras y oportunidades para nuestros agricultores, ¿no? Así lo señala la parlamentaria en su página oficial el día de hoy. Y ahí lo vemos en una toma con los agricultores, con los productores agropecuarios y los especialistas, los funcionarios que están apoyando en este trabajo. Vamos con más información. Vamos con más noticias. Las autoridades han destruido maquinaria valorizada en más de 700.000 soles durante en operativo policial la minería ilegal en San Ignacio. La Policía Nacional del Perú, atención, está informando lo siguiente a esta hora de la mañana. Se está informando lo siguiente: a través de la comisaría de Lambaye se ejecutó un operativo de interdicción contra la minería ilegal en diversos sectores de este distrito de la provincia de San Ignacio. La intervención estuvo liderada por el teniente Policía Nacional Perú, Roger Cruz Ipanaqué, y contó con la participación del fiscal especializado en materia ambiental, Miguel Ángel Quijano Sena. Como resultado de la operación, las autoridades lograron afectar actividades vinculadas a la minería ilegal, evitando la continuidad de trabajos que presuntamente generaban daños al medio ambiente y los recursos naturales de la jurisdicción. Durante el operativo fueron incinerados 5 motores estacionarios, un campamento minero, una parte de draga y una máquina clasificadora. Además, se procedió a la inmovilización de una excavadora que no contaba con placa de identificación. De acuerdo con la policía, el valor total de los equipos bienes destruidos e intervenidos asciende aproximadamente a más de 700.000 nuevos soles, casi 1 millón de soles, señoras y señores.
1: ¿Ah? El petróleo lo consume el toque, pero mojándome todo, pues. Pero sale el petróleo de fuera,
0: Entonces, decía, la producción de la radio, en este colectivo contra la radio.
2: No,
0: ya
2: no
0: llega
2: el hambre de Cuba.
0: Más de 70 años. Queremos juntarlos.
1: Llévalo ese yuto para el motor, para el motor.
3: Un colchón jala para el motor, weón. Un colchón para el motor.
0: La orden es destruir todo lo que se haga en el departamento ilegal.
3: Harry, por dentro, ya.
0: En la paz. Todo
4: anuncia con nosotros, con Hoy Perú TV y Raí Noticia.
0: Autoridades, ¿no? Eso es lo que tienen que cumplir nuestras autoridades. Gracias a nuestros amigos de Hoy TV Perú por este informe importante, por este informe interesante. Vamos con más información, más noticias que tenemos para el día de hoy. Atención, la comisión multisectorial encargada del estudio nacional del fenómeno El Niño, en fin, mantiene el estado de alerta del Niño costero, el cual se prolongaría, escuche bien, hasta el verano del 2027, con una mayor probabilidad de presentar una magnitud fuerte entre junio y septiembre. Para el verano 2026-2027 se prevé que el evento alcance una magnitud entre el 48% y moderada al 46%, ¿no? Al 46%. Y aquí está el especial que se da cuenta sobre esta, sobre este fenómeno, señores y señores, a cargo del Estudio Nacional del Fenómeno del Niño. Comunicado oficial. En fin, tiene el estado de alerta del Niño costero para la región Niño 1 más 2. El Niño costero se prolongaría hasta el verano de 2027 con una mayor probabilidad de presentar una magnitud fuerte entre junio y septiembre, para luego disminuir a moderado hasta diciembre. Para en el verano de 2026-2027 se prevé que el evento alcance una magnitud entre fuerte 48% y moderada a un 46%. Para la región Niño 3-4 Pacífico Ecuatorial Central, el Niño se desarrollaría entre junio de 2026 hasta marzo del 2027, inclusive con mayor probabilidad de alcanzar una magnitud fuerte en noviembre a diciembre del presente año. Para el verano 2026-2027 se estima que el evento alcance una magnitud entre fuerte del 44% y moderada 36%. Para el trimestre de junio-agosto, las temperaturas del aire se mantendrían por encima de sus valores climatológicos a lo largo de la costa peruana debido al calentamiento del mar en el litoral. En la costa se espera episodios de lluvias ligeras, especialmente en la costa norte. En cuanto al pronóstico hidrológico, se prevé el predominio de caudales normales en la región hidrográfica del Pacífico. En relación a los recursos pesqueros, para la próxima semana se espera que la intensificación de las condiciones cálidas continúe alterando la distribución vertical y latitudinal de la anchoveta, del stock norte-centro de la zona norte y centro del litoral peruano, continuaría la presencia inusual de especies de peces asociadas a aguas cálidas y oceánicas. Se recomienda a los tomadores de decisiones en cuenta los escenarios de riesgos basados en los avisos meteorológicos y pronósticos estacionales vigentes a fin de adoptar las medidas para la reducción del riesgo de desastres, así como acciones de preparación para la respuesta ante peligros inminentes debido a la continuidad del Niño costero y desarrollo del Niño Pacífico Ecuatorial Central ante la próxima temporada de lluvias, septiembre de 2026, abril de 2027. Se exhorta atención a las autoridades y población en general a mantenerse informados por las entidades competentes oficiales del ENFEN y organismos del Sistema Nacional de Gestión de Riesgos y Desastres, SINAGER, ¿no? SINAGER, que tiene que mantener informado a la población sobre estos casos. 8 de la mañana con 52 minutos, 8 de la mañana con 52 minutos exactamente en nuestros estudios, en los estudios de Radio Millennium 90.7, frecuencia modulada estéreo. Tenemos más información, sí, a esta hora de la mañana, atención, tenemos más información a esta hora de la mañana, atención. Hay un pronunciamiento del Ciutramun Utcubamba, el Sindicato Unificado de Trabajadores Municipales de la provincia de Utcubamba, Ciutramun Utcubamba, ante la presentación del proyecto de ley número 14799/2025-PE y las modificaciones que se puedan que se pretenden incorporar respecto a los trabajadores sujetos al régimen CAS y a la negociación colectiva en el sector público, el Sindicato Unificado de Trabajadores Municipales de la provincia de Utcubamba, Ciutramun Utcubamba, expresa su firme preocupación y rechazo a toda disposición que implique retrocesos en los derechos laborales conquistados por los trabajadores del Estado. Primero, no se justifica la progresividad. Consideramos que no existe justificación válida para limitar o restringir derechos laborales reconocidos mediante ley número 32563, más aún cuando las propias entidades públicas cuentan con mecanismos presupuestales para cumplir con las obligaciones derivadas de las negociaciones colectivas. Los derechos laborales tienen carácter progresivo y no pueden ser disminuidos mediante medidas que afecten las condiciones alcanzadas por los trabajadores. Segundo, no al límite de 70 años. Expresamos nuestro rechazo a toda propuesta que pretende incorporar la edad de 70 como causal automática de extinción del contrato CAS. Tal medida vulnera principios de igualdad, no discriminación y estabilidad laboral, afectando a trabajadores que aún no cuentan con capacidad, experiencia y voluntad de continuar aportando al servicio público. Tercero, no a las restricciones a la negociación colectiva descentralizada. La negociación colectiva constituye un delito fundamental reconocido por la Constitución Política del Perú y los convenios número 87 y número 151 de la Organización Internacional del Trabajo, OIT. Por ello, rechazamos cualquier disposición que limite o restrinja los procesos de negociación colectiva descentralizada, afectando la representación legítima de las organizaciones sindicales y los acuerdos alcanzados en beneficio de los trabajadores. El Ciutramun Utcubamba reafirma su compromiso con la defensa irrestricta de los derechos laborales, la libertad sindical, el diálogo social y el respeto a la negociación colectiva como herramientas fundamentales para la construcción de relaciones laborales justas y equitativas. Exigimos respeto a derechos y al diálogo social. Si hay presupuesto, no hay excusas. Cumplimiento pleno de la ley número 32563, unidos, organizados y en defensa de lo que nos corresponde. Baguarande, junio de 2025, atentamente, la Junta Directiva del Ciutramión, del Ciutramún Utcubamba, Sindicato de Trabajadores Municipales de la Provincia de Utcubamba. Sindicato Unificado de Trabajadores Municipales de la Provincia de Utcubamba está dando a conocer, señoras y señores, este pronunciamiento el día de hoy. ¿Y cómo ha quedado conformado? ¿Cómo ha quedado conformado? Atención, ¿cómo ha quedado conformado las bancadas para diputados y senadores para este Congreso Bicameral 2026-2030? Aquí Canal N nos explica a continuación.
5: Demorando, por fin ya tenemos noción entonces de esta conformidad. Vamos a ver finalmente cómo queda este Parlamento bicameral con diputados y senadores. En este caso, hablamos de los diputados electos para el periodo 2026-2031. Así quedaría conformado este Parlamento, por lo menos la Cámara de Diputados. 41 miembros de Fuerza Popular, ustedes los identifican, básicamente por el logo del partido. 32 escaños para Juntos por el Perú, el Partido del Buen Gobierno, 18, Renovación Popular, 15, 14 diputados para el Partido Cívico Obras y 10 diputados de Ahora Nación. Esta es la correlación de fuerzas, esta es entonces la conformación desde julio, fines de julio de este año, con el nuevo Congreso bicameral. Tenemos también los senadores, vamos a ver cómo queda conformada entonces la Cámara del Senado. Los senadores electos quedan conformados también de esta manera, son 6 partidos, 22 senadores de Fuerza Popular, 14 senadores de Juntos por el Perú, 8 de Renovación Popular, 7 del Partido del Buen Gobierno, 5 del Partido Cívico Obras y 4 de Ahora Nación. Esta es la conformación, esta es la imagen que tenemos entonces del nuevo.
0: Así es, efectivamente, esto es lo que nos informa. Así quedaría conformada entonces la Cámara de Senadores, la Cámara de Diputados, señoras y señores. ¿Y qué más es para el día de hoy? Canal N también nos informa, atención, la OMPE, esto hace 20 minutos, ¿no? Se ha emitido la OMPE al 99.33% de actas contabilizadas, 32.909 votos de diferencia, 32.909 votos de diferencia, señoras y señores, es lo que nos da a conocer. Nos da a conocer Canal N a esta hora de la mañana, ¿no? Esa es la diferencia. Y aquí tenemos ya el informe correspondiente.
5: Dos minutos, tenemos el último conteo de la OMPE respecto a las actas contabilizadas. Esto continúa igual a como hemos amanecido, digamos, no ha habido cambios, continúa la diferencia de 32.909 votos de diferencia a favor de Keiko Fujimori, que alcanza el 50.090% de las actas, perdón, de los votos, y Roberto Sánchez en segunda posición con 49.910%. La última actualización corresponde a las 6:55 de la mañana y estamos hablando del 99.033%.

0: Dos minutos, tenemos el último conteo de la OMPE respecto a las actas contabilizadas. Esto continúa igual a como hemos amanecido, digamos, no ha habido cambios, continúa la diferencia de 32.909 votos de diferencia a favor de Keiko Fujimori, que alcanza el 50.090% de las actas, perdón, de los votos, y Roberto Sánchez en segunda posición con 49.910%. La última actualización corresponde a las 6:55 de la mañana y estamos hablando del 99.033% de las actas contabilizadas.
1: Así es, eso es el informe que nos entrega Canal N a esta hora de la mañana. Se mantiene entonces, se mantiene el empate técnico, se mantiene el empate técnico al 97.806% de las actas contabilizadas por la OMPE. Por la OMPE, señoras y señores, se mantiene el empate técnico, ¿no? Así es, entonces, esto es lo que estamos dando a conocer el día de hoy, y este es el resultado, ¿no? La Oficina de Procesos Electorales no está habilitando su plataforma para seguir el escrutinio oficial del proceso electoral, ¿no? Así es, entonces, así está la situación, ¿no? La situación sobre estos resultados que nos dan para esta hora de la mañana, efectivamente, así están los resultados fresquecitos que les estamos entregando a esta hora de la mañana. Vamos con más información, vamos con más noticias para el día de hoy. Más información, más noticias a través de los 90.7 frecuencia modulada estéreo. Así es, efectivamente. Vamos ya con la información. Tenemos, mientras tanto, que dar a conocer lo siguiente. Tenemos aquí más información. Ya tenemos las 9 de la mañana con 3 minutos exactamente en nuestros estudios, en los estudios de Radio Milenio 90.7, frecuencia modulada estéreo. Así es,

0: Y aquí está, tenemos, continuamos con más información a las 9:04, 9:04, señores, señores, una información que nos llega desde la ciudad de Chiclayo. Atención, a 35 años de cárcel condenan al diablo. Este sujeto mató a su madre y a su abuela a machetazos, ¿no? Esta nota que conmocionó el año pasado a la ciudad de Chiclayo. Así es, la justicia condenó a 35 años de prisión a Ronald Antonio Segura Guevara, de 24 años, por asesinar a su madre y a su abuela, además de herir a su tío con un machete durante un violento ataque ocurrido el último 15 de noviembre del 2025 en el centro poblado Saltur, distrito de Ciña, en la provincia de Chiclayo, región Lambayeque, Perú. El sentenciado fue hallado culpable del delito de parricidio en agravio de Celia María Guevara Isique, de 50, y Rosa Isique Cabrera, de 77, así como por el delito de lesiones graves contra su tío, quien intentó intervenir para salvar a las dos mujeres. Durante el juicio, el fiscal Elmer Vázquez Martínez, de la Fiscalía Provincial Mixta de Cayaltí, presentó declaraciones testimoniales, pericias médicos legales, informes de criminalística y otros elementos probatorios que permitieron demostrar la responsabilidad penal del acusado. La sentencia pone fin a uno de los casos de violencia familiar más impactantes registrados en la región Lambayeque durante el último año, aunque ve unos años de la zona, se han manifestado a través de redes sociales que deberían darle, ¿no? Aunque algunos cibernautas de la zona se han manifestado a través de las redes sociales que deberían darle cadena perpetua a este individuo, a quien lo calificaron de diablo, ¿no? Por haber matado a su madre, a su abuelita y haber dejado gravemente a su tío a balazos, ¿no? A balazos, así es, efectivamente. Vamos con un tema también que tenemos que dar a conocer a esta hora de la mañana, ¿no? A esta hora de la mañana. Mientras tanto queremos informarles, queremos darles a conocer, señoras y señores, que los resultados de la OMPE se siguen actualizando antes de culminar, por supuesto, el noticiero, si el tiempo nos permite, porque ya tenemos las 9:07, vamos a seguir dando los resultados que la OMPE nos tiene, que la OMPE está emitiendo. 9:07 exactamente en nuestros estudios, en los estudios de Radio Milenio 90.7, frecuencia modulada estéreo. Vamos con más información, vamos con más noticias a esta hora de la mañana. Atención, atención al siguiente informe, que tiene que ver, por supuesto, con nuestra salud. USAS, ¿no? N más Univisión, es un artículo que nos entregan a esta hora de la mañana, y empieza preguntando: ¿usas tu celular mientras vas al baño? ¿Ah? Escucha bien esta pregunta: ¿usas tu celular mientras vas al baño? Estudios del Instituto de Gastroenterología revelan que este mal hábito no solo provoca focos de infección, sino también problemas con el colon y los intestinos. ¿Ah? Así que a tener mucho cuidado. Escuchemos el siguiente informe.
1: La costumbre de llevarse su teléfono celular al baño cuando la naturaleza llama podría provocarle serios problemas de salud. Según un reciente estudio del Instituto de Gastroenterología de Estados Unidos, este mal hábito no solo se traduce en focos de infección, esto podría llevarlo a sufrir problemas en el colon y los intestinos.
2: Pasamos mucho más tiempo del que realmente necesitamos y esto hace que tengamos mucha más presión en la pelvis. Y esto, por lo general, produce hemorroides. Hay casos severos en los que parte del intestino puede salir a través del orificio anal. Eso se llama prolapso rectal. Y muchas veces estos pacientes terminan en el hospital y hay que reducir esta parte del intestino que se ha salido.
3: Tengo que admitirlo, somos muchos los que quizás por prisa llevamos el teléfono al baño. Le preguntamos a otras personas si tienen ese mismo mal hábito, si lo hacen o no, y esta fue su respuesta.
4: Yo era de los que me levantaba y rápido del baño y me llevaba el celular conmigo. Luego me di cuenta que quizás cambiándolo por libros podía cambiar ese mal hábito.
5: Yo creo que es un momento de privacidad que uno va al baño, como dicen los niños, number one o number two. El teléfono ahí no corresponde. Uno va a lo que tiene que hacer, se lava las manos y se va.
1: El estudio, que arroja cifras preocupantes para mayores de 50 años con un índice de 50% de problemas médicos por este mal hábito, también nos brinda soluciones sencillas que podemos poner en práctica.
2: La idea es entrar, hacer lo que tenemos que hacer y salir sin distracciones. Para hacer eso necesitamos aumentar la cantidad de fibra para tratar de reducir la constipación, dejar nuestro teléfono celular afuera del baño.
1: Sofía Lachapelle, N+, Univisión.
0: Bien, interesante informe entonces que hemos escuchado, así que por su salud, por su bienestar, ya no lleve su celular al baño, ya no lo lleve. Si lo llevaba, olvídese ya. Y un buen consejo, ¿no? Un buen consejo es, en este caso, lo decía ahí un entrevistado, es llevar pues un libro, ¿no? Un libro, una revista de lectura en estos casos, ¿no? Vamos con más información, vamos con más noticias. Región Policial Amazonas resucita y nos da esta información a esta hora de la mañana. Se llevó a cabo un importante patrullaje mixto conjunto por las diversas calles del distrito de Baborande, con el firme objetivo de prevenir y contrarrestar los actos delictivos en nuestra comunidad. Esta gran iniciativa, con la participación activa de nuestras autoridades y la comunidad organizada, la Comisaría de la Policía Nacional del Perú, que dirige el mayor Yuri Joan Francia Yaya, y los promotores del Sepocón Utcubamba, autoridades locales, participaron el superprefecto provincial de Utcubamba, el prevención del delito, gestión de riesgos y desastres de la Municipalidad Provincial de Cubamba, y también integrante del COPROSET, la Fuerza Ciudadana, 8 valientes integrantes del Serenazgo de la Municipalidad Provincial de Cubamba, 40 comprometidos miembros de las juntas vecinales de la Comisaría de la Policía Nacional Provincial de la Policía Nacional del Perú, Utcubamba. No, durante la jornada el mayor Francia Yaya hizo un llamado especial a todos los residentes para seguir convocando a más vecinos, organizarse y conformar nuevas juntas vecinales. La seguridad ciudadana la fortalecemos todos, nos indica la Región Policial Amazonas a esta hora de la mañana. Vamos con más información, vamos con más noticias que tenemos para este día, más información, más noticias que tenemos para el día de hoy, señoras y señores. Atención, un tema latente es el de la sobrepoblación, el hacinamiento en las cárceles del país. Aquí un dato muy importante que hemos encontrado y queremos compartirlo con ustedes. Y escuchen bien el siguiente dato, porque ya el gobierno está implementando un programa de deshacinamiento de las cárceles en el país. De las 69 cárceles en el país, 52 están sobrepobladas, ¿no? He aquí una radiografía de la reclusión. La diferencia entre capacidad de albergue y la población penitenciaria es del 63.292 personas, 15.152%, ¿no? Esa es la cantidad de internos que este miércoles no tendrían espacio. Solo 17 de las prisiones del país no presentan problemas de hacinamiento. Entre ellas está las cárceles de Sarita Colonia, Miguel Castro, en Abancay, Tan y Camaná, Arequipa, que superan el 400% de la población. Si hay algo que golpea en prisión es el hambre y el hacinamiento. Dice Carlos González, recluido por el delito de homicidio simple en el penal Sarita Colonia del Callao, el pabellón 6 está repleto. En su celda vive con otros internos, con otros cuatro internos, en un espacio extremadamente reducido, ¿no? A veces pasamos sed, hay peleas por el agua, tiene un sabor terrible como a perro o a pescado, es muy limitada por la cantidad de internos. En una ocasión un taita intentó golpearme, solo que yo forcejeé con él y luego los demás presos se metieron y no permitieron que me golpearan. Por eso me sancionaron, relata. Y añade, los presos que no tienen un familiar que les traiga alimentos, que son la inmensa mayoría, tienen que vivir con lo que hay. Son los que pasan 12 o 14 horas sin comer nada entre la comida y el desayuno. Este miércoles, la diferencia entre la capacidad de albergue en los 69 establecimientos penitenciarios del país y la población interna es de 63.392 personas, entre el 152% de la capacidad. En pocas palabras, esta cantidad de reclusos no tendrá cupo en el sistema carcelario. El penal de San Ignacio, ubicado en Cajamarca, constituye el recinto menos hacinado. La infraestructura está prevista para 152 internos, pero en la actualidad ocupan 65. Sucede lo mismo en las cárceles de San Anillo, en el departamento de San Martín, menos 10%, y de Cochamarca, en Cerro de Pasco, menos 13%. De todas las cárceles que hay en el país, solo 17 no están sobrepobladas, con el menos del 20%. Lo preocupante, atención, es la enorme cantidad de presidios hacinados, como el establecimiento penitenciario de Tacna, que tiene el 446% de sobrepoblación. Sarita Colonia del Callao tiene el 422% de sobrepoblación. Miguel Castro en San Juan de Urigancha tiene el 404% de sobrepoblación. Abancay tiene el 439% de sobrepoblación y Camaná en Arequipa el 424% de sobrepoblación. Es decir, si el penal fue solamente para 100 presos, aquí tienen casi 500, no es un ejemplo nada más. Un establecimiento, escuche bien, un establecimiento que destaca es el penal de Lurigancho, que se encuentra en el puesto 25 de los más hacinados. Los medios de comunicación y la opinión pública consideran a esta cárcel la más sobrepoblada por el número de personas. Sin embargo, lo cierto es el que tiene mayor capacidad de albergue en todo el país. A marzo del 2026, el número de reclusos en el territorio nacional es de 214.083. De estos, 105.156, el 49%, están presos por un mandato de detención judicial o prisión preventiva o por sentencia con pena privativa de libertad efectiva, mientras que 108.927, es decir, el 50,8% de la población, son personas que deben asistir a los establecimientos en cumplimiento de penas limitativas de derechos, medidas alternativas de internamiento a liberados con beneficios penitenciarios de semilibertad o libertad condicional. Voces condenadas. El Estado priva de libertad, vigila y se desentiende del resto. Son las familias, la mayoría de las veces, y las mujeres son las que asumen el costo de la reclusión, alimentación, ropa, gastos y desplazamiento, teléfono. A todo esto se suma el agotamiento causado por una burocracia pesada y el dolor de apoyar a un ser querido en el interior mientras continúan viviendo fuera, reflexiona Pablo Zeta, uno de los delegados del penal de Lurigancho. Mi hijo, dice él, está en prisión, está en una celda bipersonal donde duermen cinco, sostiene Irma Castro, unas palabras que abren paso a los prejuicios, a la incomprensión y suenan a puertas que se... Como Irma Castro, otros familiares de personas privadas de la libertad relatan cómo la estigmatización afecta a los aspectos de su vida, desde la acusación implícita hasta la exclusión social, cómo vivir con ese peso mientras en la sobrepoblación de las cárceles. Hace una semana, el gobierno ha aprobado un plan

0: cosas inconstitucional respecto al ordenamiento carcelario y se alinea con los objetivos de la Política Nacional Penitenciaria al 2030 y de la declaratoria de emergencia del Sistema Nacional Penitenciario. El personal penitenciario de tratamiento y seguridad trabaja en la coordinación y evaluación de los centros de reclusión y de la población penal que será trasladada. Extrema seguridad, ¿no? Sicarios y secuestradores y asesinadores estarían en celdas unipersonales. Es un informe del INPE sobre la población penitenciaria de marzo 2005 a marzo 2026. Se reporta un crecimiento del número de internos de 7,1%. Esto es, han aumentado de 1.999 o de 199.886 a 214.083. Se trata de un incremento de 14.197 personas en solamente un año. En el caso de la población intramuros, en marzo de 2025 se registró un crecimiento del 3,8%, es decir, 3.854 internos. Una mirada por edades. Otro punto a subrayar es que, pese a que el Tribunal Constitucional declaró inconstitucional en enero de 2026 la norma que permitía juzgar como adultos a menores de 16 y 17 años, la presencia de estos en los penales se debe a que el fallo no implica una liberación automática. Los casos deben ser revisados y reconducidos individualmente al sistema penal juvenil especial. En cambio, los jóvenes de 18 a 29 años representan el 23% de la población penitenciaria en todo el Perú. También está considerada entre la población joven y económicamente activa o productiva respecto a los grupos de 20 o de 20, que representa el 69,3%. El INPE señala que se les da la mayor énfasis en la educación para el trabajo, para que asimilen competencias que los ayuden en la inserción en el mercado laboral al egresar del penal. Por otro lado, escuche bien, la población de adultos mayores representa el 7% en los presidios nacionales. A estos, las normas reconocen una especial protección del Estado y el acceso a condiciones carcelarias dignas que garanticen el respeto de sus derechos humanos. Esta situación se agudiza cuando no cuentan con atención de salud especializada, tratamiento y control de enfermedades físicas y mentales, programa de tratamiento emergencial, infraestructura necesaria y alimentación acorde, entre otras condiciones. Este, señoras y señores, es la triste realidad que viven los internos en el país. Este es el infierno que viven los presos del Perú. ¿Qué les parece, señoras y señores? Una política penitenciaria urgente ya, una política de deshacinamiento ya. Vamos con declaraciones del ingeniero Percy Cercado Cubas, con quien conversamos y nos concedió una entrevista y nos informa sobre lo que ha ocurrido allá en el RON, ¿no?, con las autoridades, y también cómo avanzan los trabajos que viene ejecutando la Municipalidad Distrital de Cajaruro.
1: Claro, ingeniero Percy Cercado Cubas, alcalde del distrito de Cajaruro. Ingeniero, hace un momento hemos recibido información del centro poblado del RON, donde se aparentemente vienen suscitándose algunos inconvenientes en cuanto al pedido de la maquinaria para realizar ciertos trabajos, donde se decía que usted había sido detenido incluso por las rondas campesinas, por la población, una información que de una u otra manera viene creando confusión en las redes sociales, para que lo aclare, ingeniero.
2: Buenos días, saludar, ¿no?, a la población, a tus oyentes también, a los que ven las redes sociales, a tus seguidores. Creo que es bueno siempre aclarar, ¿no?, el tema, la mala información que vienen algunos medios o algunas personas difundiendo, ¿no? Este es un, creo que es un problema de la obra del Centro Poblado de Ron, la obra de agua y desagüe, ¿no?, que siempre en la población y en todo lugar ejecución de una obra causa inconvenientes. Ya cortan la calle, cortan su vereda, el desagüe va, llueve, se hace barro, entonces La población y los amigos ronderos, que ustedes pueden ir

0: a conversar, que con ellos y darles una formación veraz. Nadie ha retenido maquinaria, porque la maquinaria está trabajando un poco, está por el progreso hacia el Huingo, y los boquetes que se han ido a rellenar en Herrón, las cuadras que han sido en coordinación con la empresa y en coordinación con los amigos bomberos y sus autoridades, ¿no? Pero hay algunas personas que difunden cosas que no van al caso. Creo que el que quiere constatar, el que quiere informar, debe irse al lugar de los hechos, ¿no? Esta es una obra que está en ejecución, hay que tener paciencia, los inconvenientes se va a presentar. El corte en las calles, que tanto van a poner la línea de agua y la línea de desagüe para sus cajas a las casas, todo es un inconveniente que presenta, pero para algunos ya lo toman, parece que lo han tomado políticamente para hacer quedar mal a la autoridad.
1: Ingeniero, ¿usted se ha reunido con la población, ha entablado un diálogo? ¿A qué conclusiones han llegado sobre este punto?
0: No hemos conversado, hay un problema también del pase del agua, que la Contraloría de la planta de tratamiento de aguas residuales, que la Contraloría también ha observado, es para los puntos, ¿no? Uh-huh. Para darle solución. Entonces, se han visto los inconvenientes que la empresa está, cuando se terminan los trabajos, está refaccionando, y nosotros también como municipalidad vamos a apoyar para mejorar esos accesos que son, no piden para todo el centro poblado de Roa, sino que hay accesos de las comunidades, hay que tener en cuenta. Tanto que se va a Aguas Turbias, claro. Tanto que se va a La Palma y tanto que se va a San Antonio, que por el corte que han hecho para que puedan poner la línea de agua y desagüe, está en mal estado, y las motos, para los vehículos ha quedado mal. Entonces eso está reflexionando, no hay otra cosa que alarmen a la población.
2: El factor lluvia es también algo que dificulta.
0: Sí, pero la situación, como te digo, es el tema del corte que se está haciendo y es parte del trabajo, ¿no? Y esto no es nada, es parte del proyecto y no es nada que puedan algo de malo, ¿no? Todos estamos contentos, la autoridad de Ron, las rondas, ahí está la regidora, pero cuando una autoridad siempre trabaja junto al pueblo, tiene que irse. O sea, que cuando el pueblo viene con el pueblo, ya es malo.
1: Lógico.
0: Entonces, pero creo que esto, como te digo, le están tomando políticamente. Y yo siempre les digo a los demás, siempre a los opositores, si tienen a la población, hay que ir con propuestas. No alarmando esto, queriendo desinformar. Nosotros no estamos desesperados, pero nosotros queremos trabajar por el pueblo, no. La desesperación les va a llevar a las otras personas que están en eso, les va a llevar al fracaso, eso tengan en cuenta. Trabajen tranquilos, con la serenidad, todavía falta mucho para las elecciones. Al final el poblador, el votante, elegirá a las autoridades.
2: ¿Quién decide?
0: ¿Quién decide? Yo no estoy desesperado, mi trabajo está ahí a la vista de todos y creo que es la mejor carta de presentación, pero esa carta de presentación creo que a muchos les causa incomodidad, y eso es lo que les da a publicar cosas que no son ciertas, a desinformar a la población. Entonces, les pido la tranquilidad a los amigos y les digo que mientras más desinformen a la población, más va a haber, más respaldo va a haber hacia mi persona.
2: Las manos negras definitivamente en esta temporada van a existir y van a estar ahí detrás y detrás, ingeniero.
0: De hecho, siempre, pero te digo, acá nosotros tenemos trabajo, tenemos experiencia y tenemos el respaldo del pueblo, es lo más importante. Y cuando tienes el respaldo del pueblo, hay algunas personas que son algunitos por ahí que están, les causa molestia.
1: En alguna oportunidad se mencionó la ejecución ya de algunas obras que han estado paralizadas por los permisos del tiempo, el presupuesto. ¿Cómo va el avance, ingeniero, en este recorrido que viene usted realizando en los diferentes centros poblados donde se ejecutan importantes obras de gran envergadura?
0: A ver, yo ya, si ustedes se van a San Juan de la Libertad, esa obra de un mes estamos inaugurando la Bicapa. Naranjos también se ha iniciado ya, se va a inaugurar para su fiesta que hemos ya coordinado con el alcalde en agosto. Estamos también en Guayaquil, La Unión, que es otra obra que ya también se va a inaugurar en agosto, el complejo deportivo Chalaco también en agosto. Y en Costa Blanca vamos a poner la primera piedra del 28 de sus pistas y veredas por 5 millones. Y el día viernes firmé un convenio de la ejecución de obras por impuesto de la bicapa de Señor de los Milagros, Naranjo Salto. Ya está firmado el convenio, ya se informó también con oficio a Proinversión de este contrato y convenio que se ha firmado con la empresa ganadora. Entonces, hay mucho. Y si queremos seguir hablando, le rompo su obra ahí, que ahora, según dicen, hay problemas. Andy.
2: A propósito,
0: la ronda mi mamá para compartir un rato, un desayuno, no para discutir, para conversar y solucionar los problemas que tienen con la empresa. Entonces ahí hemos estado tomando desayuno juntos, pero algunos que se alteran para algunas personas por ahí.
1: ¿Qué suele pasar?
0: ¿Qué suele pasar siempre?
2: Es más, en el desarrollo de las obras siempre va a existir estos impases, ingeniero. A propósito de ron, ¿en qué porcentaje está el avance de esta obra?
0: Está al 45% ya el avance de esta, es que es una importante y muy buena obra que va a quedar para recuerdo de la población, pues, ¿no? Y
2: claro.
0: unos sistemas de estructuras muy buenas, la captación, reservorio, filtros, prefiltros, plan de tratamiento. Entonces, Errón algo, es un sueño que ellos tenían y ya se está haciendo realidad. Los sueños se hacen realidad, pero con trabajo. Con trabajo y eligiendo autoridades que conocen.
1: Hay algo que es importante, ingeniero, recalcar y sobre todo darle a conocer a la población en las observaciones que muchas veces hace la Contraloría General de la República. Porque es muy distinto es que la Contraloría de repente le diga a la empresa, o en ese caso a quien ejecuta, que sería en este caso la Municipalidad de Cajaruro, esto está mal y se tiene que destruir y volverlo a hacer. Como también es natural en la Contraloría que a veces por una descuidadura de pintura o de repente un centímetro que no coincide cierto lineamiento en el pavimento, ya te observan y se tiene que de una u otra manera levantar esa observación. Las observaciones que actualmente se ha dado en la Contraloría de la República son de este tipo de que se le ha mencionado, o si son observaciones leves.
0: La Contraloría siempre hace sitios de control en toda obra, no solo en Cajaruro, a nivel nacional ellos visitan y es su función hacer hitos de control. Se van, te dan algunas recomendaciones, lo que encuentran, que son mínimas, pero igual tienen que hacer su informe de control, su hito de control. Entonces, no trasladan a la municipalidad y nosotros trasladamos a la empresa. Es como una segunda supervisión, parte
1: pero,
0: de la...
1: Claro, pero eso quería llegar, o sea, son esas observaciones leves, son sanables, ¿verdad?
0: Son observaciones.
1: Porque otros dicen, o sea, se alarman, dicen la Contraloría se mueve y piensan que la obra se va a volver a destruir, que va a haber pavimento que se tenga que reemplazar, eso no va a ocurrir.
0: No, son parte del trabajo, parte también que se encuentra en ocasiones de repente ya por ahí deficiencias, que entró de repente un carro, retrocedió y le tumbó el sardinel, pero eso es cosa que se levanta, mientras no la empresa, de acuerdo a su contrato, tiene una responsabilidad de un tiempo.
2: Claro.
0: Y nosotros como municipalidad trasladamos siempre eso a la empresa para que pueda hacerse responsable de las deficiencias que está presentando cada partida o cada, como les vuelvo a decir, hablan del pavimento, de repente si se hundió el pavimento tienen que refaccionarle, pues no, pero es parte que se subsana. Entonces hay que entender que la Contraloría siempre está ahí y siempre es bueno también, no solo, como les vuelvo a repetir, en Cajaruro.
3: Ahí estuvo el ingeniero Percy Cercado Cubas haciendo importantes anuncios, ¿no? Hemos estado, dicen, al RON compartiendo un desayuno, ¿no?, con la gente. Hemos estado conversando, dialogando, y no ha pasado simplemente nada más. Pero también anuncia que en breve se estará inaugurando la bicapa desde Cajaruro hasta San Juan de la Libertad, y otras obras más que se vienen para inaugurarse y otras obras más que se están ejecutando. 9:34, hemos llegado a la parte final del programa del día de hoy. Muchísimas gracias por la sintonía, gracias por su preferencia. Con nosotros será hasta el día de mañana, si así Dios lo permite. Muchísimas gracias. Dios les bendiga, cuídese mucho. Permiso.
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3: ¿Qué tal familia? ¿Cómo están? Bienvenidos a la voz de las guaringas y tu destino. 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Amigos oyentes, en estos instantes voy a pasar a esta secuencia, la cual hemos denominado el correo sentimental o los mensajes del corazón, donde mucha gente nos manda mensajes de texto contándonos sus problemas en el campo del amor, en la cual nos piden ayuda y sobre todo nos piden consejos. Y aquí en mi mano tengo un mensaje de texto que dice así: Señor Jesús, hermano Adán, recurro a ustedes con el único objetivo de encontrar la felicidad en el amor. Le cuento que me divorcié hace 5 años y ya es tiempo de darle la oportunidad a mi corazón de volverme a enamorar. Me considero un hombre detallista, trabajador, romántico, además soy ingeniero de sistemas y me dedico sobre todo a educar en un colegio. Como verá, no pretendo una aventura en mi vida. Mi deseo es conocer una buena mujer trabajadora, luchadora y que sepa entenderme. Me llamo Miguel, tengo 41 años, soy del signo Acuario y este mensaje de texto, señor Adán, lo estoy escribiendo desde el Centro Poblado Miraflores. ¿Qué me aconseja? O ayúdeme, por favor. Escúchame, amigo Miguel de Miraflores. Estoy seguro de que conocerás muchas damas luego de que yo te ayude y el hermano Adán también te ayude para que puedas iniciar una relación. Está bien lo que has hecho, nos has escrito. Está muy bien. Te vamos a ayudar porque Adán y yo somos los mensajeros del amor.
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3: 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Y en estos instantes, amados hermanos, voy a dar lectura al horóscopo preparado, elaborado para el día de hoy a través de la carta astral. Los astros de tu destino por Adán García y Jesús Pacherres Carhuatocto. Vamos con el primer signo, atención los fanáticos del horóscopo, vamos con el primer signo que es Aries, nacidos y nacidas el 21 de marzo al 20 de abril, Aries, vives tiempo de prosperidad, pero planeas cambios para seguir avanzando, eso es bueno, mejora tu imagen personal, amigo, amiga de Aries. Tauro, nacidos y nacidas el 21 de abril al 20 de mayo, Tauro, intenta salir de lo cotidiano, así aliviarás tensiones. Y es importante que revele lo que sientes. Géminis, nacidos y nacidas el 21 de mayo, el 21 de junio. Géminis, saludos en Bagua Capital a la señora del signo Géminis. En Bagua Grande, sector Gonchío, a la señorita del signo Géminis. Te sientes mejor contigo mismo después de aclarar esas dudas. Cuídate de las envidias. Cáncer, nacidos y nacidas el 21 de junio al 21 de julio. Cáncer, tu pareja está pendiente de tus acciones y te apoyará. Recuerda que no hay mal que por bien no venga. Leo, nacidos y nacidas el 23 de julio al 21 de agosto. Leo, saludos en Jaguanga al señor del signo Leo. Pon más atención a tu trabajo y no des importancia a cosas que no valen la pena. Sé creativo y audaz. Virgo, nacidos y nacidas el 23 de agosto, el 22 de septiembre. Virgo, necesitas de un cambio radical en tu vida. Aléjate de lo cotidiano. Busca nuevas oportunidades laborales. Libra, la balanza. Atención, Libra. Nacidos y nacidas el 23 de septiembre, el 22 de octubre. Libra, pasas por una etapa de reflexión. No te culpes por acciones que no pudiste evitar. En el amor eres correspondido o correspondida. Escorpio, nacidos y nacidas el 23 de octubre, el 22 de noviembre. Escorpio, nuevas responsabilidades te harán sentir mejor. Es importante que muestres humildad. Sagitario, nacidos y nacidas el 23 de noviembre al 22 de diciembre, Sagitario, tus celos pueden provocar discusiones con el ser amado. Piensa antes de hablar, no hieras a otros. Capricornio, Nacidos y nacidas el 23 de diciembre al 20 de enero, Capricornio, si estás seguro de tus decisiones, mantente firme en ellas. No te dejes ganar por el desánimo. Acuario, nacidos y nacidas el 21 de enero al 20 de febrero. Acuario, saludos en el Salao al señor del signo Acuario. Procura quedar al margen de discusiones frívolas. Una buena noticia levantará tu ánimo. El último signo, Piscis, nacidos y nacidas el 21 de febrero al 20 de marzo. Piscis, evita hacer gastos innecesarios, pues podrías tener problemas en el futuro. Ese amigo te extraña. Amigos oyentes, estos fueron los signos del horóscopo preparados, elaborados para el día de hoy a través de la carta astral. Bueno, familia, no hay tiempo para más. Gracias por escucharnos. Conmigo será hasta el día de mañana. Bendiciones para todos, con su permiso.
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1: 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Permiso.

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1: La hora exacta, 10:14.

0: La hora exacta.
1: 10:20.
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5: La hora exacta: 10:32.

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0: La hora exacta.
1: 10:40.
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0: La hora exacta.
1: 10:41.

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1: La hora exacta.
2: 10:55.
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1: La hora exacta, 11:18.

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6: La hora exacta:
7: 11:32.
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0: ¡Atentos a la hora!
1: 12 y 4.
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5: Atentos a la hora.
6: 12:32.

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1: Atentos a la hora
2: 12 y 55.

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2: Atentos a la hora.
3: 12:59.

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1: En todo el Perú, 1:08.

0: En todo el Perú, 1:16.
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6: En todo el Perú, 1:32.
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6: En todo el Perú, 1:33.
8: Casa Reinfirmaciones, es lo nuevo. Esta canción se llama...

En todo el Perú, 1:38.

0: en todo el Perú. 1:42.
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1: ¡Atentos a la hora!
2: ¡2:05!

0: demostrado de que hay dificultades en cuanto a la conectividad y los medios de comunicación. Una forma de suplir eso es justamente el retorno en esas 17.000 instituciones educativas, y lógicamente hay que ser cautelosos, y ahí juega su papel fundamental los padres de familia y los maestros, ¿no?, que tienen que estar observando que no haya ninguna situación de riesgo, tanto para estudiantes como para docentes, teniendo en cuenta que las vacunas todavía no llegan, y fue un anuncio de que en segundo orden estarían los maestros. Se inició la clase y ni un maestro estaba con la vacuna, ¿no?
1: Sí, por eso le preguntábamos al ministro Cuenca por eso, y no se atrevió, no podía asegurar que estuviesen vacunados los maestros en ese momento, porque claro, estamos esperando todos que las vacunas lleguen y que los maestros puedan ser vacunados, y no solo los maestros, los 600.000 trabajadores en general del área educativa en nuestro país. Profesor García, muchas gracias por haber estado un ratito con nosotros. Hasta la próxima.
0: A ustedes por el espacio.
1: Profesor Ronald García, secretario de Defensa del SUTEP, ha estado con nosotros mostrándonos una tingencia respecto al inicio de las fechas que podría ser, dice el profesor García, un poquito más allá. Ahí estaba la posición del sindicato de maestros. Cambio de tema. 7 universidades, todas unidas, trabajando investigación y desarrollo, trabajando empresa privada, academia, haciendo cosas interesantes. Estoy hablando de la red IDI. Estoy con el director ejecutivo de la red IDI para hablar de unos inventos que han sido reconocidos contra la pandemia. ¿Cómo está César Pongo, director ejecutivo de la red? Bienvenido.
2: Carlos, muy buenas tardes. Muchas gracias por esta oportunidad.
1: Quiero pedir un favorcito. Como el tema es bueno y no quiero agotarlo tan rápido, espéreme un ratito, que me voy a la pausa y regresamos para conversar un poquito más de la red. Señor Pongo, por favor, quédense con nosotros. Pausa y volvemos.
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1: Bien, y tal como lo habíamos anunciado, ya estamos de regreso en Escuela
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0: Atentos a la hora.
1: 2:42.
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1: Atentos a la hora.
2: 2:55.
3: Ahora sí, a gozar salsa con Zaperoco. Métele, métele, métele, porque la gente quiere disfrutar y gozar salsa. Ivancito. Listo.

0: ¡Chimbum!
1: ¡Chimbum! ¡Chimbum! El Callao es salsa. Bueno, pero aunque hemos estado recordando a la Sonora Matancera, ¿ah? Que la había interpretado, pues, el gran Jorge Maldonado, ¿no? Fue el que suplantó.
2: ¡Oye, charanga!

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5: Esta es la hora exacta.
6: 3:32.

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1: Esta es la hora exacta.
2: 3:37.

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1: Esta es la hora exacta.
2: 3:42.
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1: Esta es la hora exacta.
2: 3:55.
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respeto, más que una canción, es una oración de amor que quiero dedicar, como siempre, con el mismo amor, cariño y respeto, a todas las mamás que esta noche me han venido a visitar. Sobre todo para aquellas que están un poquito más lejos de mí.

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0: las 4 y 17.
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0: Son las 4 y 18.

0: Son las 4 con 25.
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0: Son las 4 y 26.

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5: Son las 4:32.

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1: Son las 4:44.

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1: Son las 4:55.
2: Vieja Beatriz, ¿vamos a jugar pelota? Ay, viejito Marcelino, pedazo de mozo cuerno, pero yo te juego por arriba, ¿y tú? Yo te juego pues por abajo.

0: en todo el Perú. 5 y 5.
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0: dicho, hay que reformar la educación secundaria y ha señalado lo indispensable, reorganizar al...
1: En todo el Perú, 5 y 11.

0: En todo el Perú, 5 y 21.
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0: En todo el Perú, 5 y 28.
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1: En todo el Perú, 6 y 15.

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1: En todo el Perú, 6 y 26.

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0: Perú, 6 y 38.
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1: En todo el Perú, 6 y 55.

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